infaltable en clásicos con historias y muy pedido, los Beatles con A Hard Day's Night. Hablemos de Ricardo Arjona, que la está rompiendo toda. Estuvo en Córdoba, un reencuentro que fue muy esperado, después de años de espera. 16.000 personas colmaron el Estadio Monumental Presidente Perón de Alta Córdoba para el segundo show del artista. ¿Y qué se puede decir de esta gira? Lo que el Seco no dijo, que es una de las apuestas escénicas más ambiciosas de la carrera de Ricardo Arjona. Tenemos una historia muy especial con él, de muchos años de respeto, de admiración, y de una Arjona que arrancó en las calles de Florida tocando a la gorra. Esto es Mujeres, es un himno, es un clásico, es Ricardo Arjona.

0: Estamos esperando tu clásico con historia y no te podés quedar afuera. Estamos en el WhatsApp. Contanos cuál es tu relación con una canción, como decimos, eterna, que no pasa de moda, que la escuchás vos, tus hijos, tus nietos, y sigue estando ahí como un gran hit. El próximo, que está llegando después de escuchar a No Doubt con su versión de It's My Life, es una cantante norteamericana que consiguió con Come On Over, el álbum que incluye esa canción, ser reconocida como la reina del country en todo el mundo.
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Estamos en 1997 con Men I Feel Like a Woman, canción de la reina de la música country Shania Twain, que todos la ven como una gran mujer, millonaria, exitosa, 3 discos de diamante, 20 de platino, pero realmente pasó por situaciones muy dolorosas. Cantaba en bares a los 8 años, luego tuvo una oportunidad en un programa de talentos a mediados de los 80 en la televisión y ahí fue su primer pequeño despegue, pero hoy por hoy es una artista consagrada, admirada, una de las grandes divas de la música. Y de Shania Twain en 94.3 en esta historia entre clásicos, volvemos a la Argentina con Andrés Calamaro y en vivo para vivir un concierto con él que son superpower y con grandes clásicos, para no olvidar.

Si tenés una banda y decís, ¿cuándo voy a poder conseguir mi número uno? Y estás con tu primer álbum y trabajando intensamente, quizás de manera independiente, escuchá la historia de Aerosmith. Tardaron 25 años en tener su primer número uno, que fue la canción de Armagedón, I Don't Want to Miss a Thing. Pero estás escuchando Jaded. Estamos en el año 2001. En Radio Disney seguimos con tus clásicos en esta noche de domingo. La cita para todos los que amamos esas canciones que no tienen tiempo. Billy Joel con Allentown.

¿Se acuerdan del video de Remember the Time? Arranca en un salón con un trono, con imán, modelo y mujer de David Bowie, con Eddie Murphy interpretando a faraones del antiguo Egipto. Y Michael Jackson, obviamente, ahí aparece y a Eddie Murphy le agarran celos porque, claro, encuentra a Michael Jackson besando a Iman. Video que tiene toda una historia, grandes videos, los de Michael Jackson desde el álbum Dangerous. Estamos en 1992 con Remember the Time. ¿Qué recuerdos te trajo? 11 22 77 94 30. Llega No Mercy. Hello, how are you?

0: vivo, Adele, Set Fire to the Rain, viene un bloque de baladas, una latina y una en inglés. Pero te van a encantar y van directo, sin pausa, a tu corazón.
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Castro, Vuélveme a Querer, Lost in Your Eyes, Debbie Gibson, no, temones. Y esto no queda acá, porque no solo tenemos clásicos originales, sino versiones que también se transformaron en clásicos. Como Mil Horas, banda marplatense Los Tipitos, haciendo su propia versión de un clásico de Los Abuelos de la Nada.

Lo que tienen estos clásicos como el de Sin Bandera, Mientes También, es que si alguna vez te masoqueaste con estos temas por una historia de amor que ya fue, pero te quedó ahí como esa espina clavada en el cuore, los volvés a escuchar y es como que lo volvés a sentir. Sin Bandera, Mientes También. Seguimos recorriendo clásicos, llegan los B-52, subí un poquito el volumen, si estás volviendo a casa después de una salida de domingo, llegando tarde, pero siempre con tu radio. B-52, Rome.

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1: Hola radio, buenas noches. La radio está muy linda y quería pedir un tema que me acompañe en esta noche. Soy chofer de aplicación. Estamos trabajando un poquito. Muy lindo todos los temas que están pasando y saludos a todos ahí.
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0: El hombre de los pasos prohibidos y los locos sombreros. Jamiroquai con Cosmic Girl. Escuchás en Radio Disney las canciones eternas, como decimos siempre, y sin fecha de vencimiento. Porque la próxima la vas a cantar. Y porque tiene que ver con el inconsciente colectivo de todos los argentinos. En la previa del 25 de mayo, canta Fabi Cantilo.
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Amistades para siempre, Fabi Cantilo, vamos a los 80 con películas que tenían bandas de sonido. Antes era más habitual que ahora. Eran como hits totales. Flashdance, Dirty Dancing, Fama que pasamos en la noche de hoy. Y por qué no, Footloose. Kenny Loggins en tu radio.

volverte a ver, Juanes, en 94.3 Clásico Latino. Si los hay, 11-22-77-94-30, y prepárense porque se viene el rock. Se viene el rock con dos clásicos himnos totales, banda alemana y banda británica.

Scorpions, Still Loving You, qué balada. Rapsodia Bohemia, Queen, estos son clásicos mayúsculos. 11-22-77-94-30, ahora volvemos más adelante en el tiempo y vamos a bailar con un bloquecito muy interesante latino, pero también noventoso y bolichero. El primero con DJ Bobo, Everybody.

0: escuchar solo baladas que en estos 25 años de historia decidimos volver a poner en el aire con esas canciones que te hacen vibrar en todo sentido. Stand By You, The Pretenders, gran balada en 94.3. Pero los clásicos siguen. Hoy hablamos de la mujer de David Bowie, una modelo hermosa morena que fue protagonista del video Remember the Time de Michael Jackson. Y ya que hablamos de Bowie en minutos, el Duque Blanco llega a los clásicos.
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Modern Love, David Bowie. En Radio Disney vuelven los clásicos latinos y versión Unplugged. Canción que no es de Diego Torres, es de Antonio Flores, el hijo de Lola Flores, que le dedicó a su hija recién nacida, Alba. Y siempre que hay despertadores o mensajes especiales ante nacimientos, un nuevo integrante de la familia, uno recuerda esta canción. Alba, canta Diego, pero hay muchos más clásicos hasta la medianoche, solo en tu radio.

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LS82 TV Canal 7, la televisión pública, junto a todas las emisoras que integran la cadena nacional de radio y televisión de todo el país, y el servicio internacional RAE, Radiodifusión Argentina al exterior. A continuación, escucharemos las estrofas del himno nacional argentino, ejecutadas por la banda militar Tambor de Tacuarí del Regimiento de Infantería 1 Patricios, con motivo de conmemorarse el 216º aniversario de la Revolución de Mayo.

0: Con motivo del 216º aniversario de la Revolución de Mayo, hemos escuchado las estrofas del himno nacional argentino. Seguidamente, las emisoras participantes continúan con la transmisión de sus respectivos programas.
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0: Gracias.
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Lo poco que yo quiero, cantan Morat y Silvestre Dangond en la mañana de 94.3. ¿Y cuáles son esas pocas cosas que queremos un 25 de mayo, feriado, tener el desayuno en la cama, dormir hasta las 2 de la tarde, disfrutar de la frazada hasta la nariz? ¿Qué más son esas pocas cosas que queremos en un feriado? Así que empecemos a contarnos todo eso, a disfrutar de este fin de largo. Hoy es lunes, feriado, y nosotros, como siempre, en vivo, acompañándote en el despertador de 94.3, empezando otra mañana más. Así que empecemos juntos, como siempre, disfrutando de cada uno de tus mensajes en el 11-22-77-94-30 para saber si es que te fuiste a algún lugar, te llevaste la radio, te la descargaste en la aplicación. Ahí estamos con vos. En este momento en la ciudad de Buenos Aires tenemos 10 grados, máxima de 17, parcialmente nublado va a estar el cielo. Pero hay que prestar mucha atención a aquellos que tienen que salir de casa, que tienen que agarrar alguna ruta, al menos en lo que es la General Paz, la Panamericana, acceso este. No se ve absolutamente nada. Bancos de intensa niebla en este momento con la visibilidad reducida a pocos metros, te diría. Bueno, dice 8 kilómetros, pero no se ve nada. Nada, absolutamente, según el servicio meteorológico, son 8 kilómetros, pero la verdad que se siente muchísimo menos, es realmente intensa la niebla en este momento en las rutas, así que a tener mucho cuidado con eso. Hagamos que sea un lindo 25 de mayo, día patrio si los hay, con cosas ricas seguramente para estar compartiendo en el día de hoy. Aquellos que hicieron locro, ya empezaron el fin de semana, lo disfrutan hoy, los pastelitos y todo eso, también quiero que lo empieces a contar con tu mensaje. Mientras, esta canción clásico de YouTube en la mañana de 94.3, empecemos juntos de esta manera. Dale, vamos.

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0: Canción para regresar, Sebastián Yatra, Belinda y gente de zona, todos te acompañan a pegar la vuelta. ¿Estuviste trabajando? ¿No hay feriado para vos? ¿Te tocó trabajar igual durante la madrugada? También lo podés contar. Empezamos de a poco este 25 de mayo. Pasaron 12 minutos de las 6 y en un rato empezamos a compartir eso que ya estás contando en el 11-22-77-94-30. Manda tu mensaje que en un rato escuchamos eso que querés compartir. Dale.
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El último baile, Abraham Mateo, en la mañana de 94.3, hoy 25 de mayo, además de lo que es otro aniversario de la Revolución de Mayo, del primer gobierno patrio y todo eso que ya sabes que hoy se celebra y que tantos actos hubo en los últimos días conmemorando precisamente esta fecha tan importante para nuestra historia. Es el Día Mundial del Fútbol, de acuerdo con una resolución de la Organización de las Naciones Unidas, se declaró el Día Mundial del Fútbol, 25 de mayo, para reconocer el alcance global de este deporte y su impacto en diversas esferas, incluyendo el comercio, la paz y la diplomacia, y reconociendo que el fútbol crea un espacio para la cooperación. Y vaya si es importante el fútbol también en este 2026, porque estamos a 3 semanas del debut de Argentina, a menos todavía, creo que faltan exactamente 15, 16 días para el comienzo del Mundial. Y un poquito más tenemos que esperar para que debute frente a Argelia la escaloneta. Así que estamos ahí ultimando detalles, una locura. Además es el Día Mundial del Tarot, wow. Y ahí es otro tema donde nos podemos meter para preguntarte si alguna vez has hecho alguna consulta con respecto a las cartas, al tarot. Y creo que es un tema, un terreno para Ana, que seguramente hoy va a aprovechar este día importante. Llega esta versión grabada en vivo desde el álbum 5x5, cumpliendo 25 años Las Pelotas, será...

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1: Este es un despertador para Matías Marchese. Mati, amor de mi vida, quería decirte que te amo un montón y que te volvería a elegir hoy y siempre. Y quería dedicarle el tema de Los Ángeles Azules y María Becerra, el amor de mi vida. Gracias, Radio Disney.
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Y todo eso es lo que te dicen, Matías, ¿eh? El amor de mi vida. Con mucho amor en el aire, con el primer despertador de hoy, 25 de mayo, feriado, 6 y 28, y lo estábamos saludando a él. Así que todo lo mejor, Mati. Gracias por esta historia de amor y por dejarnos acompañarlo siempre. Y ya que estábamos escuchando a la nena de Argentina con Los Ángeles Azules, haciendo esa canción que así se llama, El Amor de Mi Vida, te recordamos que Los Ángeles Azules, la banda de cumbia más grande del mundo, va a regresar a la Argentina en este año con una gira que celebra su historia, manteniendo su vigencia y el lazo único que tienen con el público argentino. Esto va a ser pronto, ya el 29 y 30 de mayo. Y el 31 de mayo agregaron esta nueva y última fecha. 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Dale.

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Linda manera de empezar esta mañana, lunes, feriado, uno más uno. Se llama esta canción de Maluma junto a Cani García. Hace poco estuvo Cani García en la República Argentina. Vos la fuiste a ver gracias a 94.3. 7 menos 20 de la mañana y atención porque tenemos que empezar a repasar cómo va a seguir la semana con respecto al clima, al tiempo. Hoy tenemos una máxima de 17 grados, el cielo va a estar parcialmente nublado. En este momento 9 grados 8 décimas, mucha humedad. 95% en este momento. Te contamos que la visibilidad está reducida, según el servicio meteorológico, 8 kilómetros, pero no se ve nada, ni 200 metros se ve. Así que, ojo, aquellos que tienen que agarrar algún acceso a alguna de las rutas, está realmente muy reducida la visibilidad. Mañana, martes, mínima de 11, máxima de 17. También mucha neblina durante la mañana, el cielo va a estar parcialmente nublado. El miércoles, nuevamente jornada con mucha niebla durante la mañana, mínima de 11, máxima de 16. El jueves parcialmente a mayormente nublado, máxima de 17. El viernes máxima de 17, parcialmente nublado. Y las lluvias, está bueno que preguntemos por las lluvias. Aquellos que están esperando que llueva deben estar ahí ansiosos. Otros, como mi caso, mejor que no venga, pero es necesaria. Siempre es necesaria, así que vamos entonces a ver cuándo llueve. Hace rato que no llueve y según el extendido, varios días más por delante. Llega este clásico de Phil Collins, Susudio, en la mañana del despertador de Radio Disney.

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0: Si antes te hubiera conocido, canta Karol G en la mañana de 94.3. Faltan 9 minutos para llegar a las 7. ¿Y vos estás del otro lado? ¿Recién estás abriendo los ojos? Dale, mandá mensajes, contanos. ¿Qué te queda por hacer hoy, lunes feriado, en el 11-22-77-94-30?
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0: I Just Might, Bruno Mars, en la mañana de 94.3, abriendo otra hora. Pasaron 7:02. Buen día a los que recién se suman. Con 9 grados 8 décimas, mañana fresca, pero no tanto. Está agradable. Te recordamos, máxima de 17 grados. No se ve nada en las rutas, así que ojo porque la visibilidad es baja. Sí, hay mucha niebla, bancos de niebla que afectan a los accesos en las rutas a nivel nacional, así que tenés que contarnos vos si ya te tocó salir de casa, si querés hacer algún reporte de tránsito, siempre es bienvenido. Y mientras, te recordamos que somos Radio Oficial de Camilo. 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Y es Camilo el que llega a esta hora acompañando a Capo, haciendo Esta es tu casa, nena, en la mañana del despertador de tu radio.
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se dio cuenta de los errores y te promete todo eso que canta Luis Fonsi junto a Fade y te dice cambiaré. En la mañana de 94.3 pasaron 9 minutos de las 7 y enseguida vas a escuchar a Fonseca, Juanes, Recuerdo de Green Day, Cruzando el Charco y muchos artistas más.

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0: Fonseca y Juanes cantan Antes que el tiempo se vaya a las 7:16 y tenés que correr por algo, tenés que ir a trabajar y por eso estás haciendo todo antes que el tiempo se vaya y que siga pasando rápido. Bueno, contanos también mensajes, los primeros que empiezan a llegar. Hoy te dejamos dormir un poco más, evidentemente. Tu cuerpo te pedía descansar un poco más. Muy buen día y comienzo de semana con este feriado. Acá por Paso del Rey salí a sacar a los pichichus y no veía nada. No veía la casa del vecino de al lado con esta neblina. Increíble, ¿viste? Te lo veníamos anticipando. 8 kilómetros de visibilidad, dice el servicio meteorológico, pero me animé a decir que no son ni 200 metros. Estoy levantada desde temprano preparando más escarapelas para feriar hoy por la tarde en Plaza Doctor Buján, en Paso del Rey. Ayer tuve una linda jornada de feria y hoy espero también una linda jornada de trabajo. Un saludo a la radio y pido alguna canción elegida por ustedes. Gracias, dice Gabriela de Paso del Rey, que estaba con ganas de escribir y de contarnos todo esto. Así que nos encanta saber que estás ahí, Gabriela, que sea una gran jornada en la feria, que te vaya muy bien, que termines todas las escarapelas en este 25. Y hoy va a asomar el sol del 25, va a aparecer tímidamente, pero va a estar, el cielo va a estar parcialmente nublado, pero va a ser agradable para que la gente salga a caminar, a recorrer, a disfrutar de la feria ahí en Paso del Rey. Así que a darlo todo. Más mensajes que llegan, escribinos, mandanos el tuyo, dale, o grabá notas de audio, obvio.
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0: De fútbol creo que hoy no vamos a hablar. Bueno, tal vez un ratito, en un rato. Ok, no queda otra. Ganó Belgrano nomás. Mejor despiértenme cuando pase septiembre, como dice Green Day, más adelante.

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0: Benjamín Amadeo hace 1000 disparos en la mañana de 94.3. Comenzamos este feriado 25 de mayo. ¿De qué manera? Con mensajes que están llegando y nos encanta saber que estás ahí. Vero, ¿a dónde estás yendo hoy tan temprano? Hola.
1: Buen día, Radio Disney, en el Día de la Patria. Acá estamos, yendo a formar, a rendir honores con la mejor compañía, escuchando su radio. Tempranito, bajo la neblina, arrancamos el día. Les mando un beso grande, la radio está buenísima.
0: Beso enorme, Vero, viva la patria nomás, ahí estamos acompañando. Durante la semana pasada y seguramente mañana también muchos de los chicos van a estar personificados por los actos que fueron y los que vendrán en lo que fue la semana del 25, hoy 25 de mayo. Así que contanos todo eso, cómo estuvo la semana pasada, cuántas fotos sacaste, todo eso que estás organizando para lo que resta de esta semana, qué te falta por hacer hoy, feriado. Todo contalo en el 11 22 77 94 30. Enseguida más canciones, tenemos más de tus despertadores y lo que más nos interesa saber es si estás ahí del otro lado escuchando la radio, que lo cuentes, dale con una nota de audio y en un rato lo compartimos. Sumate, vamos.
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0: Cuéntame, se llama esta canción de Yami Safdie junto a Ale Sanz en la mañana de este lunes, feriado 25 de mayo, y hoy lunes, aunque sea feriado, estás programando despertadores hasta las 9 de la mañana. Podés hacerlo para mañana martes, darle un incentivo extra a esa persona que sabes que va a tener una semana especial, corta para todos, que hoy aquellos que están descansando saben que van a tener el resto de semana un poco más llevadera, porque tiene un día menos, así que podés dedicarle algún mensaje, una canción, y además de elegir la canción para despertar a la persona que quieras, vos también 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Galeno te presenta el próximo mensaje, que es de parte de Rocío, que hoy, 25 de mayo, está haciendo cosas ricas.
1: Hola Radio Disney, soy Rocío de Quilmes. Estoy elaborando pastelitos para la venta de hoy. Quiero pedir un tema porque estoy muerta de sueño, me estoy durmiendo. Estoy trabajando de la 2 de la mañana, así que bueno, necesito un tema que me levante, ya me tomé dos cafés y estoy para atrás. Me voy laburando todo el fin de, gracias a Dios, así que bueno, gracias por siempre hacerme compañía.
0: Que se vendan muchos pastelitos, beso y abrazo. Y no vamos a caer en la típica pregunta de membrillo, batata. Si querés meterte en ese debate, bienvenido, obvio, pero ella debe estar haciendo mucha producción. Rocío, todo lo mejor. Mensaje presentado por Galeno, acompañarte siempre el mejor plan, y te acompañamos con este tema de Imagine Dragons.

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0: Una vaina bien que une Silvestre Dangond y Sebastián Yatra. Silvestre, que se estuvo presentando este fin de semana en el Movistar Arena, la rompió y nosotros te mostramos todo, siempre con las coberturas de los shows de tus artistas preferidos a través de nuestras redes en arroba Radio Disney Ar. Y hay muchos que lo vivieron ese show gracias a nuestras invitaciones. ¿Qué es lo que está pasando ahí en Ensenada desde el kiosco Isabel? Está trabajando, arrancando este lunes feriado y dice que no se ve nada, con mucha neblina. Así que un abrazo. Buen día, mi querida radio. Que pasemos todos un feliz y bendecido día de la patria, colmado de paz y amor. Los quiero, dice la abuela Tere desde Bernal a las 7:49. ¿Vos estás ahí? Bueno, entonces tenés que mandar tu mensaje. En un rato repasamos más textos y más audios que llegan en el 11-22-77-94-30.
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Agus Bernasconi, ¿quién dice en la mañana de 94.3 en este feriado? Estamos juntos, dale, súmate vos también. 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Última canción en esta hora, dale arriba que estamos juntos en este feriado 25 de mayo, dale, vamos. Danny Ocean, Ryan Castro cantan Desahógate en la mañana de 94.3.

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0: Dos amantes, se llama esta canción, que une a Tini y a Ulises Bueno en la mañana de 94.3. Ulises, el hermano del Potro, que ayer hubiera cumplido un año más, 53 años, y encima en ese día, 24 de mayo, festejó el título, el primero en su historia de Belgrano, como todo tiene que ver con todo, a veces en la historia y en la vida misma. Dejando atrás a un River que se le escapó en los últimos minutos, iba ganando 2-1 y después le dieron vuelta a la historia 3-2. En un rato vamos a estar repasando con más información y algunos mensajes que, haciendo alusión a eso, empiezan a llegar a lo que fue el partido de ayer. Un mensaje dice, de parte de Clau y Janina: estamos trabajando fritando pastelitos sin tac, así que muy bien, seguramente es un emprendimiento, o para ellas. Clau y Janina, lo mejor para ustedes, gracias por estar del otro lado. Vamos a estar compartiendo el próximo mensaje, el próximo despertador, porque forma parte de los placeres irresistibles de la vida. Y uno se llama Feeling, además de cada uno de los despertadores con tanto sentimiento. Feeling, vos sabés que es un cereal crocante relleno con una suave crema de Maroc y bañado con el más exquisito chocolate Felfort. Feeling es un verdadero sentimiento de chocolate. Las canciones nos movilizan, como cada despertador, que nos generan un montón de emociones. Y como Feeling de Felfort, que presenta el próximo despertador, que también es uno de los placeres irresistibles de la vida. Y vaya si lo es un placer irresistible compartir un mundial. La próxima canción nos lleva directamente a lo logrado en Qatar 2022, y por qué no repetir la historia, por qué no defenderla, la copa, en este mundial 2026 que se viene, que estamos a nada. A partir del 16 de junio es nuestro debut, el 11 comienza el mundial, así que estamos a nada de comenzar el próximo mundial. Y es por eso que vamos a saludar a Leo, que cumple 18 años, mensaje de parte de sus tíos y primos con una canción que, te repito, automáticamente te va a situar en los festejos de Qatar 2022. Leo, feliz cumple, felicidades.
1: Buen día, Leito. Este despertador es para vos, papi. Quiero que sepas que te queremos un montón. Tu tío, tu tía Tamara, tu prima Casey, tu primo Milo, tu prima Kylie. Te queremos muchísimo y espero que te guste este despertador con mucho cariño. Que la pases muy bonito. Te amamos mucho, Leo. Muchos besos, papi.

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0: Clásico de Michael Cimbello. Manía costado, sobre todo en Córdoba, lo que está pasando. Y automáticamente hablamos de fútbol y empiezan a llegar mensajes con los que están felices en la mitad de Córdoba porque el Pirata cordobés se quedó con el título nomás, el primero en su historia, se quedó con el Apertura nomás. Y bueno, River estuvo. Fue un gran partido, fue una gran final. Quedémonos con eso, nada más allá del enojo del final, de nuevamente quedarse ahí con las ganas en los últimos minutos. No podés poner esa canción. Y yo que te iba a decir feliz día, Coqui, a nuestro operador, que ayer fue el día de los operadores. Tenemos una publicación tan linda en nuestras redes, saludando a todo nuestro equipo, a todos los nuestros, a nuestros operadores y operadoras. Así que, bueno, ahí no te digo nada, feliz día, Coqui. Bueno, quédate con nosotros que en un rato tenemos muchos más mensajes. Si estás empezando la mañana, pones la radio, si tengo ganas de mandar un mensaje, bueno, hacelo, dale que en un rato lo compartimos. Vamos.
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0: 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Hoy es el Día Mundial del Tarot y recuerdo que en el año 2011 yo estaba en una radio que le pude hacer una entrevista a una tarotista y previo a la promoción de River le había preguntado cómo veía las energías, cómo lo sentía y me dijo que sentía que River iba a mantener la categoría. Así que le pifió ahí nuestra amiga tarotista, que siempre la recuerdo, en el Día Mundial del Tarot. Y fíjate cómo son las cosas, que ese recuerdo me trae a la actualidad, porque hoy, 25 de mayo, están todos hablando del gran triunfo, ayer 24, que encima Rodrigo hubiera cumplido un año más, el potro cordobés y que Córdoba es una fiesta. Y todo esto tiene que ver con otra campaña de River fallida, que se cae así, como este ruido de fondo, cerrando esta canción, Counting Stars, One Republic, que te acompañaba. Y ya que empezábamos a hablar de deportes, lo repasamos con información, dale.
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0: Belgrano campeón de la apertura. En la final del torneo de apertura de la Liga Profesional, Belgrano se impuso ante River por 3-2 de manera agónica y consiguió su primer campeonato de primera división. Córdoba fue una larga fiesta durante toda la noche. Messi se fue lesionado. Con un triplete del uruguayo Luis Suárez, Inter Miami venció 6-4 a Filadelfia en el New Stadium por la fecha 15 de la MLS. A los 73 minutos, Messi fue reemplazado por Matteo Silvetti y el 10 se fue directo al vestuario entre signos de fastidio y con dificultades para caminar. Aparentemente fue carga en la zona de los isquiotibiales, pero las alarmas se dispararon ya que restan apenas 17 días para el inicio del Mundial. Franco Colapinto, sexto en Canadá. El piloto argentino consiguió en el Gran Premio de Canadá su mejor posición final en Fórmula 1. Sin dudas, ese detalle marca el gran trabajo del argentino en la quinta fecha de la temporada 2026 de la Fórmula 1. La carrera la ganó Kimi Antonelli, su cuarta victoria de forma consecutiva. El podio lo completaron Lewis Hamilton con Ferrari, Max Verstappen con Red Bull, que mostró mejoras. 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

0: Cuando la gente empieza a notar que algo está renovado en vos, que hay un nuevo amor, tal vez, lo nota mi madre, lo dice la gente, que tiene los ojos diferentes, canta Pablo Alborán esta canción que se llama Si Quisieras en la mañana de 94.3, acompañándote a vos, Nati, desde Villa Pueyrredón nos escucha, dice, les dejo besos y abrazos, feliz día de la patria, mi gente bella, un abrazo, feliz día, entonces, 25 de mayo que estamos juntos. Miguel, ¿qué estás haciendo vos? Hola.
1: Hola, buen día, Rey Domínguez, feliz día de la patria para ustedes y para todos, gracias.
0: Abrazo, Miguel, gracias. Gise, ¿desde dónde nos escuchás?
2: Buen día, Disney. Soy Gisela, de Caseros, del kiosco La Reina Isabel. Acá abriendo, como todos los días, el kiosco. Viva la patria, hoy 25 de mayo más que nunca. Les mando un saludo grande, que tengan un hermoso día de la patria. Gracias, Disney.
0: Gracias por estar del otro lado. Enseguida más canciones, más de tus mensajes compartiendo este 25 de mayo feriado juntos en 94.3.
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0: Miley Cyrus te acompaña en la mañana de 94.3. ¿Y vos en qué andas, Clau? Buen día, ¿todo en orden?
1: Buen día, feliz día de la patria. Acá Claudia, la dietética Cascanueces. Sí. En el local, como todos los días, haciendo honor y viva la patria.
0: Excelente, abrazo, Lili, para vos también.
2: Radio Disney, Lili de Almagro, acá comenzando el 25 de mayo, escuchándolos a ustedes, los mejores. Me estoy preparando para ir a visitar a mi mamá, que tiene 88 años, y disfrutar hoy 25 de mayo. Saludos para todos, siempre, siempre bien arriba con ustedes. Vamos. Besos con para todos. Chau, chau.
0: Beso gigante, beso a mamá también. ¿Desde dónde nos estás escuchando? Contanos todo, Paola. ¿En qué rincón del planeta estás?
3: Radio Disney, buen día para todos. Soy Paola de Barcelona y les quiero desear un feliz día de la patria a todos. Disfruten de este feriado, que descansen y renueven energías. Los escucho todos los días, son mi gran compañía. Un beso.
0: Beso gigante, gracias, Pao. Desde Barcelona, allá en el viejo continente, escuchándonos a través de la aplicación, a través de la web, de la manera que sea, siempre estamos con vos. Y nos vamos atrás en el tiempo, al año 1987, una canción que forma parte de True Blue. Decimos eso y automáticamente sabemos que hablamos de ella, de la reina, de Madonna. Una canción que en un inicio el autor estaba buscando quién la pudiera interpretar. ¿Sabes que se habían ofrecido a Michael Jackson? Y dijo, no, esto no es para mí. Y después le llega a Madonna esta canción, que sí, fue un éxito a nivel mundial. La Isla Bonita, en la mañana de tu radio.

0: siguen tirando dardos Romeo Santos y Prince Royce en la mañana de 94.3 8.48. Feriado, lunes 25 de mayo, viva la patria. Y en un rato tenemos la canción Levanta Persianas. Para aquellos que tienen que abrir igual el negocio, que están yendo a trabajar, quieren escuchar alguna canción en particular, dale, tenés un par de minutos para pedirla y a ver cuál va a ser la canción Levanta Persianas de hoy. En un rato la compartimos, no te vayas.
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0: Mr. Know It All en la mañana de 94.3, la música de Teddy Swims con tus mensajes. ¿Estás de paseo? A ver, cuenten, Fabi y Fer, buen día.
1: Buen día, Radio Disney. Acá Fabi y Fer yendo a Navarro a una estancia a comer un rico asado, pasar un día de la patria con amigos. Que tengan un hermoso lunes.
0: Pero qué belleza ese plan, aunque esté así nublado, incluso mejor, porque te abrigas y nada más, el sol no te mata, vas a comer cerca del fuego, espectacular planazo. ¿Estás levantando la persiana? Ya se viene la canción, ¿eh? A ver qué pasa con la gente del Pet Shop.
2: Buen día, Radio Disney. Feliz Día de la Patria para todos. El 25 de mayo y buen comienzo de semana. Te deja un saludo grande, Walter, del Pet Shop Buena Pata. Ya estamos a punto de abrir la cortina hoy, de levantar la cortina a mediodía. Un abrazo grande para todos, buen comienzo y gracias por acompañarnos todos los días. Feliz Día de la Patria.
0: Ahí están todos los animales que están ahí esperando que abras porque tienen ganas de comprar algo hoy. El locro para ellos también lo tienen ahí en Buena Pata. El Pet Shop, amigo. Bueno, hay de todo, evidentemente, en el Pet Shop. Un abrazo. A punto de levantar la persiana y es el momento, porque antes de las 9, que es el horario en que vos abrís, tenemos la canción que te ayuda a levantar oficialmente. Y hoy, 25 de mayo, más que nunca decimos ¡viva la patria! Y no llores por mí, Argentina, con esta versión, este clásico. Cerú, Charlie, número uno, arriba, dale. Empecemos a levantar la persiana de este 25 de mayo, único e irrepetible, todos juntos con la música de tu radio.

0: año 1982, para este clásico de Serú Girán, No llores por mí, Argentina, en este 25 de mayo, único e irrepetible, a darlo todo, aquel que tiene que ir a trabajar y tiene que abrir el negocio, compartimos la canción Levanta Persianas. Y como el top marca que llegamos a las 9 en punto, terminamos el despertador como cada mañana. Mañana, precisamente desde las 6, volvemos a sorprenderte con algún mensaje, con alguna canción. Y hablando de canciones, a partir de este momento tenemos media hora de canciones sin cortes en Radio Disney.
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1: Pero muy feliz Día de la Patria. ¡Qué bonito! 25 de mayo. Todo, al menos acá en la Panamericana, kilómetro 40 y tanto, no se ve absolutamente nada. Mucha niebla. Pero mucha, en serio, no sé en tus pagos, ¿no? No hace tanto frío, 10 grados 2 la temperatura, hay mucha humedad, 33 minutos pasaron de las 9 de la mañana y después de disfrutar de media hora de música sin cortes, en este 25 de mayo me presento, mi nombre es Anita y vamos a compartir una mañana muy especial. Te vamos a acompañar, estés haciendo lo que estés haciendo con mucha energía en este feriado tan hermoso de nuestro primer gobierno patrio. ¡Viva Argentina! Ed Sheeran.

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0: Amor, Carlos Rivera en 94.3 en Radio Disney. Queremos saludar a Fabián, que dice, buena semana, claro, en este lunes feriado, arrancando. ¿En qué andás, Fabián? Hola, buen día, feliz día de la patria para vos.
1: Hola, Radio Disney, buen día, soy Fabián de Berazategui. Acá estamos, escuchando buena música, como siempre, poniéndole el pecho a la patria. Buena semana para todos, un gran abrazo. Los quiero.
0: Digan presente los que hoy están trabajando como el equipo de la radio, haciendo Patria Gladys. Dice, ¿llego tarde por la neblina?
2: Hola, Anita. Hola, Radio Disney. Feliz Día de la Patria. Es verdad, no se veía nada. Yo salí 7:30 de casa y no se veía nada en Panamericana. Pero gracias a Dios estoy llegando un poquito tarde a abrir la persiana.
0: Mira.
2: Pero llego. Soy Gladys de Exaltación de la Cruz.
0: Exaltación de la Cruz, a abrir la persiana. Bueno, estos pueblitos tan lindos, ¿no? Como Exaltación de la Cruz. ¿Lo conocen? Vayan, es hermoso. Siempre hay ferias, siempre hay actividades. Seguramente hoy, 25 de mayo, algún que otro evento va a haber. 11 22 77 94 30, vamos a buscar el triple de hoy. Un triple que tiene que ser festivo. Si estás celebrando la victoria de Belgrano, y bueno, ya sabes, podés elegir un triple que refleje ese corazón contento. Digo, no es una posibilidad. O si querés celebrar el Día de la Patria, contanos qué canción escucharías en el mar, en qué localidad argentina, en la montaña, en qué provincia argentina, en alguna laguna, algún río, en la selva, en el sur argentino. Viajemos con el triple. ¿Les parece? Dale.

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0: Que me quiera más, Marc Anthony y Wisin juntos. Acá nos cuentan una propuesta. A ver, es de triple hola.
1: Soy Julieta de Quilmes y quiero programar en este día muy especial para mí porque mi mamá era profesora de folclore, me emocionó mucho. Ella nos transmitió a sus 9 hijos el amor por las tradiciones y la cultura argentina, más allá de la danza folclórica, la música folclórica y las tradiciones en general, la historia. Ya ahora tengo una nietita que espero transmitirle también mi tradición. Quería pedir para este triple de canciones Samba para olvidar. Gracias, besitos.
0: Un beso enorme, el folclore cómo marcó a la familia. 9 hijos y ella ahora tiene una nieta. Ella es parte de una familia súper numerosa y con una mamá que les inculcó, ¿no?, el folclore, la cultura argentina, las tradiciones, en este 25 de mayo. ¿Saben que si uno analiza, vieron que a mí me gustan los números, 25 de mayo de 1810, tiene un número maestro espectacular? Voy a contarles en un ratito las características energéticas en números de esta fecha. Y si hacemos un poquito más de análisis y metemos al 9 de julio, se van a sorprender. 11, 22, 77, 94, 30, seguimos buscando el triple de hoy. Ella eligió una canción, pero son 3, no lo hacemos compartido. Cada uno elige 3. ¿Qué canción te gustaría escuchar en algún paisaje argentino diferente? Y decinos dónde sería. Y si sos de Belgrano de Córdoba, y pediste un triple cuartetero.
2: ¡Shut up!

el momento de que pienses en tres canciones que tengas ganas de escuchar y compartir. Las propones en nuestro WhatsApp 11 22 77 94 30 y quizás por un rato te transformes en el DJ de tu radio. Ya llega el triple de canciones a Radio Disney y puede ser el que vos elegiste.

0: que viene en un ratito. No hace frío, pero sigue la niebla. Y la niebla va a seguir porque si el sol no asoma, esto se va a complicar. ¿Cómo estás vos? ¿Cómo estás viviendo este 25 de mayo? ¿Sale locro hoy o fue el primero de mayo el locro? Para mí hoy va el locro. Es una de las fechas típicas, ¿no? Igual que las empanadas, que las tortas fritas, que los pastelitos. Y el día se presta, ¿no? Para comer contundente. 11, 22, 77, 94, 30. La fecha tan especial que estamos viviendo la compartimos con música en tu radio.
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La Perla, Rosalía en 94.3 en Radio Disney. Hermosa Rosalía. 25 de mayo de 1810. Primer gobierno patrio. ¿Qué nos decían los números? ¿Quieren que le cuente? ¿Les cuento? Porque es realmente increíble. 25 es nuestra esencia, que si lo sumamos, 2 más 5 da 7. Es la búsqueda de la verdad y la justicia. El mes 5, en este caso si analizamos el 5, había que trascender el cambio. Y obviamente, porque es nuestro karma el 5, la transformación, la revolución y la libertad. El año también es importante, es un 1, es un inicio. 1 más 8 más 1 da 10, se reduce y queda 1. Pero si sumamos todo, da 22. Y el 22 es el gran maestro constructor, no se reduce. Arma una comunidad, sostiene al equipo para un bien común y el éxito de todos. Así que es genial. Maestro constructor de una nación. El arcano en el tarot es el loco, el 22. Marca el final de un viaje, la valentía por el cambio y la fe ciega en el propósito de ser libres. Un nuevo comienzo. Miren qué lindo los números de este 25 de mayo de 1810. Estaba toda la energía a nuestro favor para el primer pasito antes de la independencia argentina. Me pongo loca, me gusta, me emociona. Después le voy a contar el 9 de julio. Feliz día, 25 de mayo para todos.

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Ahora te preguntamos, ¿aceptás el desafío del triple? Puede ser un triple festejando el campeonato, el de ayer, de Belgrano de Córdoba, un triple que recorra la Argentina en el Día de la Patria, o un triple rutero también, porque vieron que hay muchos que se fueron, aprovecharon el fin de largo y escaparon a la ruta, y hay canciones que para escuchar en la ruta también vienen muy bien. Son ideas para el triple que ya se define en minutos.

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0: 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Leo nos escucha desde el campo.
1: Hola, Radio Disney. Yo, Leonardo, de Copetona, partido de Tres Arroyos. Copetona. Buen día a todos. Buen feliz día. 25 de mayo para todos. Yo acá, hoy no fui a trabajar al campo, pero voy a mirar la huerta y eso, pero hoy descanso. Hoy acá hace 8 grados, hoy a la madrugada hizo 1 grado, estaba con la salamandra, ahora me voy a comprar. Feliz 25 de mayo para ustedes.
0: Cuando uno tiene una salamandra o una estufa, ¿viste? Y te vas y te quedás al ladito de la estufa tomando unos mates, después no querés salir de ahí, porque te congelás en cualquier lugar de la casa. Entonces, como que toda la familia está al lado de la salamandra o al lado de la estufa. ¡Qué grande, Leo! Tres Arroyos presente. Tenemos el triple, al final quedó un triple rutero. Porque hay muchos que quizás ya están tratando de emprender la vuelta. No creo, ¿no? Algún asadito quizás en el destino y después ya descanso y emprenden la vuelta a Buenos Aires. Pero está bueno, es divertido, es festivo y son súper clásicos.
2: Hola, soy Jiménez Santelmo y quiero proponer para el triple rutero.
0: Rutero, eligió ella.
2: Roll toda la noche. Una canción de los Beatles, de AC/DC o Metallica. Bien Lazy para la ruta.
0: Uf, power.
2: Un besote gigante, los quiero un montón.
0: Mira, si estabas medio dormido, ahora te vas a levantar. O medio dormida. ¿Con cuál arrancamos, Sensei DJ? Bueno, me gusta. No sé a vos. El jurado dijo, ok. Vamos con el primero AC/DC, Kiss y los Beatles. Triple para Rutas.

0: Rock and roll toda la noche. Camino al infierno, Highway to Hell, AC/DC. Quiero tomar tu mano, I wanna hold your hand, Beatles. Por acá dice Carolina, qué triple buenísimo, me hizo acordar a la peli de Marvel. 8 de 10, Carolina. Qué buen triple, AC/DC, Beatles y Kiss, desde Santa Anita, Entre Ríos, escuchándolos por la app y trabajando en nuestro nuevo emprendimiento, nueva casita cabaña, Cecilia y Silvio, qué bueno. Ahí mandan foto, terrible, cómo están trabajando ahí los dos, a puro pulmón y corazón. Acá nos cuentan que iba a haber un gran evento, aprovecho el triple, en Sarandí, Avellaneda, en la parrilla El Tano. Sándwich de matambre a la pizza se regala hoy, por ser 25 de mayo. Pero mirá vos la data que estamos tirando. Hola, ¿qué te pareció el triple?
1: Hola, Radio Disney, me encantó el triple, muy bueno, los quiero, chau chau.
0: Beso, feliz día de la patria, Radio Disney, desde Chubut, Playa Unión, nos escribe Carlos. Hay muchos mensajes desde todo el país, así que repliquemos. Este fue un triple rutero, dijo Jimé de San Telmo. Así que la ruta siga girando. Vamos a rodar, vamos a recorrer el país. Entre Ríos, Playa Unión, Chubut. ¿Dónde estás vos? Coordenadas 11 22 77 94 30.

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1: Para todos esos amores que dicen ser prohibidos. Y para todos esos que no pudieron ser. Esto dice así.

Qué fecha, ¿no? Qué fecha la del Potro y la de su equipo y la de su lugar en el mundo. Qué coincidencia, ¿no? Estaban todos agradeciendo al Potro con remeras del Potro, cumpleaños del Potro y sale campeón Belgrano de Córdoba. Ulises Bueno ahí junto con Tini y dos amantes, haciendo locro en casita, planificando cómo sorprender a mi marido, que el 5 de junio cumple año. Silvina, ¿cómo lo podés sorprender? Ay, ay, ay, qué lindo. Qué lindo que tengas ganas de sorprenderlo. Eso es un punto importante. Feliz Día de la Patria, que tengan una hermosa semana, dice Darío. Hola, chicos, buenos días. Como siempre, acá firme con Disney en la carnicería. Mario, tu carnicero amigo de Lavallol, él tiene abierto. Porque capaz que decís, bueno, pinta asadito. ¿Y pero dónde voy? ¿A un súper? ¿Qué? No, está Mario ahí, el carnicero amigo de Lavallol, esperándote. Buen día, Radio Disney. Feliz Día de la Patria para todos, nuestra Argentina hermosa. Quería dedicarle un tema a Erika, Soledad de Boulogne, dice Mari. Bueno, vamos con el próximo. Ustedes están con nosotros conectados, ustedes y nosotros, nosotros y ustedes, con el WhatsApp 11 22 77 94 30. ¿Y qué hubiera sido si antes te hubiera conocido? Dice Carol G, Radio Disney es la radio oficial del show del 2027 de Carol G en River.

0: 6 de febrero. Estela está haciendo pastelitos.
1: Hola, buen día, Radio Dine. Feliz Día de la Patria a todos los que hacen Radio Dine. Yo, Estela, acá con mi hermana Mirta, está haciendo pastelitos muy ricos. Los mejores pastelitos los hace Mirta Díaz, de Tablada.
0: Mirta.
1: Saludos para todos. Bueno, viva la patria para todos. Besos.
0: En cuestión pastelito, yo prefiero los de batata. Pero es mi gusto. Pastelito batata o membrillo batata. 11-22-77-94-30. En un rato, más mensajes. Estás contándonos cómo estás viviendo este 25 de mayo en todo el país.
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Duele cuando la vida duele y vas a estar ahí esperando que la vida te sonría para que puedas ir a ver a tu ídolo. Pero por supuesto, más vale, estamos hablando de Luciano Pereyra. Y te voy a contar más. Radio Disney es la radio oficial de Luciano Pereyra. 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Él es fanático del fútbol, lo sabían, ¿no? Y hoy, además, es el Día Mundial del Fútbol. ¿Tenían esa data? Es el Día Mundial del Fútbol. Y te digo más, estamos a nada, ¿a cuánto? Creo que menos de un mes para el primer partido del Mundial 2026 que involucra a Argentina. Por la primera fecha, va a ser el 16 de junio del 2026. Argentina-Argelia, 22 horas, hora argentina en Kansas City Stadium. Todo el mundo quiere estar en Kansas. Después la fecha 2 es el 22 de junio, Argentina-Austria en Dallas. Y la tercera fecha el 27 de junio con Jordania en el Dallas Stadium también a las 23. Así que se puede creer, ya estamos a un paso del Mundial 2026. Clásicos, clásicos y más clásicos. Como cada domingo a las 20, ayer tuvimos una cita buenísima en Clásicos con Historia. Kool & The Gang, música disco fresca.

0: Cuéntame ya, mis Abdié, Alejandro Sanz. Cuéntame todo, quiero recuperar el tiempo que perdí. Muy romántico. Hola María, buen día.
1: Hola Radio Disney, buen día. Arrancando la semana trabajando, pero bueno, después un rico asadito.

0: Los estoy escuchando, estoy preparando el guisito de lentejas tradicional en casa para el 25 de mayo. Por la tarde nos esperan unos pastelitos con el chocolate caliente, así que acá se festeja con todo el Día de la Patria. ¡Que viva la patria! ¡Besos!
1: Uy, te voy a copiar lo del chocolate caliente, ¿eh? Te voy a copiar eso.
2: Radio Disney, acá Sonia de Quilmes. Yo vivo en Mar del Plata desde hace 3 años, pero bueno, tengo mi pareja acá, porque yo en Mar del Plata vivo con una hija y mi nieta, el resto de mis nietos, el resto de mis hijos, mi pareja, está todo acá en Espeleta, Quilmes, Espeleta. ¿Y qué hicieron esto? Pagaron el pasaje para que venga a hacer locro.
1: Somos para que vengas a cocinar.
2: Que van a venir a comer, porque esa es mi familia. Así que sí, hoy sale locro, gente.
1: De Mar del Plata se vino para acá, le dijeron, toma, te pago el pasaje, pero nadie hace el locro como vos, mamá. Bueno, ahí está Sonia, ahí preparando el locro. ¿Y qué no hace uno por los hijos? Bueno, igualmente, si te pagan el pasaje, yo no tengo drama. Si cocinar es un placer y más para la familia. Y si no tenés gasto encima, 11-22-77-94-30, ¿cómo estás viviendo este 25 de mayo?
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La que potencia también a todas las escuderías de la segunda temporada de Fórmula Streamers y la que comparte esta adrenalina en la pista con nosotros es Shelby Power. Es la que va.

0: y Tere está trabajando y nos cuenta algo muy interesante.
1: Buen día, Radio Disney. Soy Teresa de Ensenada. Acá estoy trabajando, soy empleada doméstica y bueno, poniéndole el pecho al 25 de mayo. Les cuento que yo soy uruguaya y un 25 de mayo vine para la Argentina con mi familia. Así que hoy hace 41 años que estoy en la Argentina. Feliz de que me hayan recibido y feliz de vivir en la ciudad de Ensenada, que es hermosa. Bueno, que tengan un hermoso 25 de mayo. Besos.
0: Vamos, Tere, uruguaya radicada en la Argentina. Hola, Radio Disney, acá en mi rincón, en Coven, mi emprendimiento, con todo para armonizarnos. O sea, debe haber óleos, saumerios, bien Nancy, es de Villa Domínico y nos tira el Instagram, coven.aromas. Emprendimiento con su hija Leila, con mucho amor. Coven, con B corta, coven.aromas. Hablando de emprendedores, hoy es 25 de mayo y guarda, no es que no lo vamos a hacer. Más que nunca vamos a hacer la sección de emprendedores. Emprendedores argentinos.
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Y en el 11-22-77-94-30 tenemos muchos mensajes, como por ejemplo: hola a todos, feliz Día de la Patria. Somos Moni y José, estamos ruteando un rato. No se ve nada, sí, ahora está un poquito mejor porque está queriendo salir el sol, pero hoy temprano mucha niebla. Se disfruta de todos modos, vamos a almorzar a Uribe Larrea. Amo ese lugar, por favor. Ellos son de Florencio Varela y están ya seguramente llegando a Uribe Larrea. Hola Radio Disney, buen día. Quien les habla, José González. Quiero una canción para mi señora que me está preparando todo para yo salir de viaje. La amo, Marisa López. Muchas gracias. Ahí está tu enamorado que te quiere dedicar una canción. Y acá yo también estoy con pastelitos de batata, dice Mario. Es que son mis favoritos. Aguanten los pastelitos de batata. Hola, feliz Día de la Patria desde La Rioja Capital, trabajando en la librería, en este momento, Piedra, Papel y Tijera, hoy 25 de mayo, ahí en La Rioja está Noel trabajando en la librería. Bueno, este tema que sigue es para Marisa López. Él quería dedicarle a su mujer que está preparando todo para el viaje que tiene que realizar. Así que para Marisa López, de parte de José, le regalamos esta canción.

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1: ¡Qué rico, mi amor!

Hablemos de algo que vuelve loco a todos. Arjona, récord total. Hoy, última noche. ¿Te gustaría estar ahí viendo Arjona? Tenemos invitaciones. Si estabas ya, pero desahuciada o desahuciado, Radio Disney te da la oportunidad de tener dos lugares para ver a Ricardo Arjona esta noche, tonight. ¿Qué tienen que hacer para participar? Vamos a apelar al lado artístico en cuanto a la composición de Arjona, que es muy particular. Él es un cantautor que, si te gusta, sabes que en la simpleza y en la metáfora se basa su forma de escribir. Entonces, lo que te proponemos es que vos, como fanático o fanática de Arjona, que querés jugarte todo para estar esta noche, nos digas: quiero las entradas, pero de una forma poética, arjonesca. Así que pensá una forma arjonesca, me gustó este término, arjonesca, para pedir las invitaciones, para decirnos: son mías, quiero ir a ver Arjona, no me lo puedo perder, pero de una forma poética. Así que ya habilitamos la participación. 11-22-77-94-30. Vamos, fanáticos y fanáticas de Arjona, que es la última oportunidad. Vamos, una forma poética de decir: Radio Disney, quiero las entradas. Tan Biónica y Miranda en vivo. ¡Fuerte los gritos y los aplausos! ¡Vamos, River Plate! ¡Ella!

pueden seguir participando, ¿eh? Estás escuchando en este momento en Radio Disney a Agus Bernasconi, quien dice. Están anotándose por abajo. Se están agarrando la cabeza los productores. No. Explota el WhatsApp 11-22-77-94-30. Y también por ahí, si te quedan energías, ya tenemos emprendedores porque muchos se han anotado, pero damos un tiempito más. El segmento de emprendedores argentinos en este 25 de mayo viene también en minutos.

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Mil disparos, Benjamín Amadeo, 94.3 en Radio Disney. ¿Cómo andan por ahí? ¿Qué se cuenta? ¿Estamos llegando a todo el país? Bien. Feliz Día de la Patria a los que recién se enganchan. Estamos disfrutando en Radio Disney en compañía de los artistas que más te gustan y de sus canciones. Y así como la música nos hace viajar, les cuento que las fragancias también lo hacen a través de un recuerdo de unas vacaciones, de una playa, de una comida casera, del abrazo de un ser querido. A ese lugar tan especial nos lleva una fragancia, un lugar que nos hizo muy, muy felices. 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Y qué canción y qué clásico. 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

Simplemente irresistible, Robert Palmer, un clásico adorable. Qué lindo, esas canciones que traen recuerdos, ¿no? Y la música, claro, te hace viajar en el tiempo, y las fragancias también nos transportan. 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

0: Tenemos el momento emprendedor. Vuelve Tini, Ricky Martin, Los Ángeles Azules. Momento emprendedor. Arrancamos con grabados. Tienen ahí, ¿no? Para seguir en el celular. ¿Aló? ¿Queremos saberlo todo? Arroba Amade punto Amade punto grabados.
1: Hola Radio Disney, ¿cómo están? Bueno, mi nombre es Natalia. Quiero contar que tenemos un emprendimiento familiar en casa. Dedicamos a hacer grabados láser, a personalizar un montón de productos. Botellas, termos, mates, vasos. Hacemos cosas en madera, hacemos souvenirs, hacemos cosas en acrílico. Un montón de cosas. Así que nada, quería pasar mi contacto para el quien esté interesado y quiera darse una vueltita y chusmear la página y ver todas las cositas que hacemos. El Instagram es amade.grabados. Nos encuentran en Instagram con ese nombre, amade.grabados. Y desde allí tienen el link directo para consultarnos por WhatsApp todo lo que necesiten. Estamos a disposición, somos de Zona Sur. Muchas gracias.
0: Quiero mi termo y mi mate personalizado, ¿eh? Amade.grabados, arroba amade.grabados. Hola Radio Disney, acá Dayana de Colegiales preparando unos pedidos de locro con todas las pilas desde muy temprano y como siempre acompañados por ustedes y su buena energía. El Instagram de este emprendimiento gastronómico es arroba lo.artesanal.colegiales. Vamos de nuevo. Arroba lo.artesanal.colegiales. Chusmen las cosas ricas que tiene Dayana en Colegiales. Dice que motiva un montón escuchar el segmento emprendedor. Vamos todavía. Hablando de termos y de mates, otro emprendimiento bien argentino.
2: Hola Radio Disney. Te comento, somos una pareja que arrancó con un emprendimiento de mates. La página se llama matermo-oc. Empezamos con una idea hace ya casi 2 años va a ser, porque en ese momento nos encantaban los mates que venían en este estilo de calabaza, con cuero, todo lo que es el combo, y no lo conseguíamos por ningún lado. La verdad que se nos hacía imposible, y bueno, y surgió la idea, empezamos a buscar proveedores, emprender, y ahora estamos metidos hasta... No, la verdad que nos encanta lo que hacemos, y bueno, y lo compartimos con mucha gente, por suerte nos está yendo muy bien, y queremos compartirlo con más. Saludos y gracias.
0: Vamos todavía. ¿Saben qué me gusta a mí que no consigo? ¿Viste el mate que es tipo rectangular, grande? Es como un rectángulo. Es de la calabaza, pero la aplastan y queda como una forma rectangular. No sé si tiene un nombre en particular. Se lo vi a una amiga y me pareció fantástico. No es redondo, es rectangular y es una calabaza. Bueno, recuerden, matermo-ok, arroba matermo-ok, a seguirlos. Gracias a todos por participar mañana, mañana martes, nuevamente a esta hora, otro momento emprendedor.
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0: Dice Carlos Vives, y nosotros te dimos la oportunidad de participar por invitaciones para ver a Ricardo Arjona última noche. Última noche, qué desesperación. Bueno, la idea era que se vuelvan poéticos, ya que conocen la forma de escribir de Arjona, y nos digan, quiero las entradas de esa manera tan particular de escribir que tiene. Hola, Nati.
1: Quisiera una entrada para esta noche, porque hay canciones que llegan tarde, pero llegan justo. Bien. Y si Ricardo Arjona va a poner palabras a todo lo que nunca supe explicar, mínimo déjame estar ahí para cantarlo como si también fuera mío. Por favor, dale, Disney, dale.
0: Me encantó, Nati, me encantó. Sos muy ídola. ¡Muy ídola! Vas a estar viendo a Arjona con quien quieras que te acompañe esta noche, ¿entendés? Nada de seco, como dice la gira. Hoy, abundancia para vos, Nati. 11 22 77 94 30. ¿Habrá más chances? No lo sé. Sigan escuchando durante el día Radio Disney. Maroon 5, que también viene a la Argentina. ¡Wow! 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

0: Qué lindo compartir el 25 de mayo juntos. En minutos vas a escuchar a Harry Styles.
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0: Estamos yéndonos a media hora de música sin corte que vamos a compartir juntos. 30 minutos que son un clásico. Vas con este día, no queda para estar disfrutando de ser argentinos, disfrutar de un feriado. Y si estás trabajando un poco más tranquilo, si estás manejando también un poco más tranquilo, con 30 minutos de música sin cortes. Al regreso, Susana te cuenta todo lo que hay en la tarde de hoy en tu radio.
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1: Muy buenas tardes, ¿cómo va este lunes 25 de mayo del 2026? Feliz Día de la Patria, ¿cómo estamos? En conmemoración de la Revolución de Mayo de 1810, una fecha histórica, y ahí empieza todo un proceso, ¿no?, para llegar a la independencia años después. Un día muy especial para la historia argentina. ¿Y vos cómo lo estás pasando? ¿Estás en tu casa descansando, almorzando con toda la familia? ¿Te tocó trabajar o trabajás a la mañana y a la tarde no? ¿Te hiciste alguna escapadita? ¿Nos escuchás desde el campo? ¿Nos escuchás desde la costa? Bueno, ¿hay locro en el almuerzo? Por favor, me cuentan los que están comiendo locro. ¿Va a haber pastelitos de postre? Hoy estamos muy con el menú patrio. Así que queremos fotos, queremos hacer un collage de locros y de pastelitos. 11-22-77-94-30, ahí vamos a pasar una tarde fenomenal. Está nublado, sí, parece por momentos que hay como una neblina. Bueno, ahora vamos a hablar del tiempo para esta semana, pero ahí vamos, con muchas ganas de acompañarte. Esta es la nueva canción de Morat y se suma Silvestre Dangond, invitado, Lo poco que yo quiero.

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0: El bolero Yami Safdie, Milo J. Qué lindo escucharlo a Milo en este día, uno de los artistas que actualmente representa el ser argentino, nuestra identidad. Vamos, Milo J y Yami también. 13:45, saludos de Ale, que está en La Plata, feliz 25 de mayo, por comer un super locro, pero qué bien, Ale, muy bien, muy bien. ¿Hay algún ingrediente secreto? Aquellos que cocinan el locro y lo preparan, el amor siempre creo que es, no es secreto, es el ingrediente que tiene que estar, pero ¿hay algún ingrediente secreto? ¿Alguien le pone algo distinto al locro que nos quiera contar? 11-22-77-94-30. ¿Qué cuenta Nati y Tomás?
1: Hey. Estamos acá con Tomás jugando con la masa, escuchando la radio.
2: Sí.
0: ¡Ay, vamos, Tomás! ¡Beso! ¡Qué linda esa sonrisa! Ahí jugando en este día feriado. ¿Quiénes descansando? ¿Quiénes trabajando? ¿Quiénes de escapada en algún lugar? Bueno, nos cuentan 11-22-77-94-30. Cuenta regresiva para el Mundial. ¡Ya estamos! ¡Ya estamos! Falta muy poco y esta es la canción oficial de Shakira, Burna Boy, Die Die.

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0: David Bisbal, épica canción, y esta versión que hace de Vivir Así Es Morir de Amor, el clásico de Camilo VI. Bueno, solo 3 minutos para las 2 de la tarde, vamos a escuchar a Miley Cyrus, que finalmente ha recibido su estrella en el Hollywood Walk of Fame. Sí, un gran reconocimiento que funciona como un gesto de permanencia en la cultura pop. Se convierte Miley en la estrella número 2845 del icónico paseo. Así que un gran momento para Miley con su nueva etapa, con su nuevo disco y ahora con su estrella en el paseo de la fama. Miley Cyrus, Younger You.
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¿Vas a quedarte? Que la vamos a pasar genial en esta tarde en Radio Disney. Diego Torres, Manuel Carrasco, ¿vas a quedarte? Se vienen los shows en Buenos Aires. Nos volvemos a reencontrar en muy pocos días, 5 y 6 de junio en el Movistar Arena. Ahora acaba de hacer unos shows en México, en Monterrey, Ciudad de México y Guadalajara. Y los próximos destinos son Buenos Aires. Después seguirá Lima, Miami, San Juan de Puerto Rico. Bueno, presentación de Mi Norte y Mi Sur Tour. Y ahí te vamos a llevar, obvio, seguí escuchando tu radio, que más cerca de la fecha vamos a tener invitaciones. Hablando de shows, ¿quién estuvo en los shows de Ricardo Arjona que nos quiera contar, mandar fotos, hacer la crónica, como siempre nos prometen? Sí, bueno, nos pueden contar. Hoy a la noche es el último show. Ya pasaron todos los shows de Ricardo Arjona, esa residencia hermosa que hizo acá en Buenos Aires, en el Movistar Arena. Bueno, así que si estuviste en alguno de los shows, contanos. 11 22 77 94 30. Y también si estuviste en los festejos del Obelisco, que fueron el sábado de la noche, que hubo de todo. Hubo música, hubo vinilos, hubo un show de mapping 3D, estuvieron los familiares del arquitecto que diseñó el obelisco. Bueno, se festejaron con todos los 90 años del obelisco, así que si estuviste ahí también, contanos. 11 22 77 94 30. Que pase Bruno Mars, él está aquí y ahora I Just Might en tu radio.

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0: Martín y Ulises, bueno, dos amantes, varias cosas para decir al respecto. Dos amantes siguen el puesto número uno del ranking Radio Disney Argentina por tercera semana consecutiva. Pero mirá qué bien, arriba de todo, bueno, gracias a tus votos. Puesto número uno. Cumpleaños de Paul, Tini le dedicó un posteo muy romántico, muy lindo, con unas fotos y unas palabras muy sentidas acerca de que él le cambió la vida. Hermoso, que viva el amor ahí. Y Ulises, bueno, que debe estar súper feliz porque Belgrano es campeón, Belgrano de Córdoba, él hincha absoluto de Belgrano, como lo era Rodrigo, justo en el día de cumpleaños de Rodrigo, ¿entendés? Que fue como la bendición de él. Bueno, así que felicidades para Ulises Bueno y todos los cordobeses que están celebrando a Belgrano campeón. Mucha emoción se vio ayer en la tele porque es por primera vez en el festejo el primer título de su historia. Así que muy, muy importante. Bueno, en minutos en Radio Disney llegan las Keios.
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Y para cantar, ¿eh? Las chicas de Chaos. Tremendo. Ya perdí la cuenta de la cantidad de teatros que hicieron presentando su disco debut. Un fenómeno. Un fenómeno. Bien. Chaos, uff, baby. Hola, Radio Disney. Quería compartirles lo bien que la pasamos en el recital de Silvestre Dangond. Claro, el viernes también hubo show en el Movistar Arena y tuvimos invitados de Radio Disney. Ahí estuve con las entradas que me gané. Son los mejores. Ojalá vuelva a repetirse porque nos encantó, la pasamos súper. Millones de gracias, dice Jessy. Bueno, Jessy, contanos algo más. ¿Qué canción te gustó? ¿Cuál fue el momento más emotivo? ¿Con quién lo compartiste? Pero bueno, gracias por este mensaje en principio. Beso. Y Laura dice, el show de anoche de Ricardo Arjona fue muy completo. Ricardo tiene una corista morena de rulos que se pasa, tiene una voz espectacular. Tiene un mandón, Ricardo, pero sí, ella se destaca. Él cuenta cada historia de varias canciones, habla con cartas de sus fans. La verdad que de manija, dice Laura. Bueno, qué bien, gracias por contarnos. Beso, Laura. Bueno, si hay más invitados de Radio Disney que estuvieron en los shows del finde, nos cuentan. Ahora vamos en busca de invitados para ir al cine, para ver el partido. Sí. La película. Estamos calentando motores para el Mundial, que cada vez falta menos. Y para ponernos en modo mundial, te invitamos a disfrutar en cines El Partido. El 22 de junio de 1986, en el Estadio Azteca de la Ciudad de México, se jugó uno de los partidos más épicos de la historia de los mundiales. Ese día se disputó el partido de cuartos de final que marcó para siempre la historia del fútbol. Los rivales, Argentina e Inglaterra. A 40 años de este encuentro, El Partido hace un recorrido histórico, social y deportivo con testimonios exclusivos de algunos de los jugadores de ambos equipos, como Jorge Valdano, Oscar Ruggeri, a quien le hicimos una nota, que podés ver en nuestras redes, Jorge Olarticuechea, Ricardo Giusti, Jorge Burruchaga, bueno, John Barnes, Peter Shilton, juntos por primera vez para recordar este enfrentamiento icónico. ¿Querés ir a ver esta gran película junto a tu radio? Es momento de participar. 11 22 77 94 30. Déjanos ahí tu mensaje de voz. Si fuiste parte de los millones de hinchas que alentamos frente al televisor y si no lo viviste, no te podés perder este evento cinematográfico en pantalla grande. Calentando motores porque falta muy poco para el inicio del Mundial. Robbie Williams, de eso se trata, ser mejor.

0: 2:30 de la tarde de este lunes 25 de mayo. Está Laura, ¿y qué dice?
1: Radio Disney, feliz día de la patria para todos. ¿Cómo están? Acá Laura de Balvanera, escuchándolo hace años. Me hacen compañía 24/7. Hoy día de descanso y día de familia. Excelente. Que tengan buen día.
0: Muy bien, a disfrutar de la familia, de ese descanso. Hubo locro por ahí, pastelitos. Bueno, beso, Laura. Milagros estuvo en uno de los shows de Ricardo Arjona, fue invitada de Radio Disney.
2: Hola, Radio Disney. Fui una de las felices ganadoras de las entradas para ir a ver a Ricardo Arjona. Quería agradecerles porque fue una experiencia espectacular. Me divertí mucho, estaba muy contenta. Así que muchísimas gracias por ese regalazo. Además, la vista impecable. Los lugares que nos dieron fueron maravillosos, así que agradecida de corazón siempre escuchando Radio Disney.
0: ¡Qué grande, Milagros! Bueno, gracias. Nos encanta saber de ustedes post-show, que nos cuenten cómo la pasaron, qué es lo que más les gustó del concierto. Así que buenísimo. Seguimos escuchando esos mensajes. 11-22-77-94-30. En minutos, en tu radio, películas de acción.
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California, en Radio Disney, 2 de la tarde, 41 minutos. Beso especial para Ciro, Vicky, Juaco y Mariana, que están pasando una tarde espectacular en familia, comiendo cosas ricas. Ahí está la tía Melu. Bueno, besos, besos, familias, en este Día de la Patria. ¿Cómo andan? ¿No mandaron al final? Creo que mandaron una sola. Queremos fotos de locros o de pastelito, por favor. El team pastelito, si es el de batata, si es el de membrillo, el de dulce de leche. ¿Hay algún otro relleno nuevo que no conozcamos de pastelitos? De pistacho, ponele todo a pistacho. Todo con pistacho. Bueno, beso, Melu, Ciro, Vicky, Juaco y Mariana. Analía dice, hola, descansando después de meses estudiando y obvio trabajando. El jueves rendí bien, así que aplaudiéndome a mí misma. Vamos, Analía, felicitaciones. Claro que sí, merecidos esos aplausos, nosotros también te felicitamos, besote. Estamos trabajando en el campo, en Mercedes, Buenos Aires, somos Roberto y Gonzalo, feliz Día de la Patria para todos. Muy bien, ahí estamos, nos abrazamos con canciones. Y atención, ha llegado el momento de convocarte para el triple. Vamos a hacerlo en este lunes feriado, vamos a hacerlo compartido, así que tan solo tendrás que pedir una canción. Y vamos a homenajear a Belgrano de Córdoba, el actual campeón. Qué partido electrizante, qué final tremenda. Bueno, fue finalmente para Belgrano de Córdoba. Entonces vamos a homenajearlo con artistas que sean de Córdoba y preferentemente que sean hinchas de Belgrano. Rodrigo y Ulises Bueno, Belgrano de Córdoba, por supuesto. De la Conga, estoy viendo que Pablo Tamanini, por supuesto, es de Belgrano de Córdoba. Juan Ingaramo también. Soy Gotuso también. Bueno, artistas cordobeses para el triple de hoy. Tan solo pedí una canción. Un tema, 11 22 77 94 30, para hacer un triple cordobés y homenajear al actual campeón, Belgrano de Córdoba. Aitana.

0: Rosalía, Yaritza y su esencia, La Perla. Hace unos días recibió un premio muy importante, el premio Ivor Novello a Compositora Internacional del Año por su disco Lux, que encabezó las listas y en el que canta en varios idiomas. Realmente una obra maestra, el disco de la Rosalía. Bueno, estás eligiendo tu canción para el triple de hoy. Decidimos homenajear a los cordobeses, a Belgrano de Córdoba, que son campeones, así que pedinos un artista cordobés, banda o artista cordobés. Por supuesto que puede estar Rodrigo, que ya lo pidieron. Bueno, la Mona Jiménez también es de Belgrano. La Conga, Qué Locura, les decía Zoe Gotuso, les decía Juan Ingaramo, Los Caligaris. Bueno, por ahí estamos. Un artista cordobés, un artista o banda cordobés para el triple de hoy. Dale, 11-22-77-94-30.
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0: Moda 2, dos divas de la canción, Lady Gaga, Doechii, Runway, arrancando esta hora. ¿Cómo estamos? 2 minutos de las 3 de la tarde, 17.6 la temperatura actual, ¿eh? Parece que está más frío, más fresco porque está bastante nublado, pero una buena temperatura tenemos. Hoy se esperaba una máxima de 17, así que ahí estamos. Bueno, hablando de cine, hablando de películas, ¿quién se lleva en esta tarde las invitaciones para ver el partido?
1: Hola, llamo por las entradas para la película del partido. No me tocó la posibilidad de vivir en aquel momento, es la pasión que se habrá sentido, pero no tengo dudas de que habrá sido tan icónica como la del 2022. Me gustaría poder ir a revivirlo, repasarlo en una pantalla, calentar motores para el mundial que se viene.
0: Qué un abrazo. Viene, buen, vas a estar ahí, por supuesto. Bueno, no lo vas a revivir porque no lo viviste, pero vas a ver por qué el contexto histórico, la época hace que ese haya sido el partido. Totalmente épico ese momento. Bien, Nehuen se lleva sus invitaciones para ver el partido. Y hablando de partidos, ayer fue la final. Belgrano de Córdoba se quedó con el título por primera vez en su historia. Están muy emocionados y estamos pidiendo canciones de cordobeses hoy para el triple. Lo hacemos con partido, así que una banda o un artista cordobés, 11-22-77-94-30, ahí lo pedís. Bizarrap, J Balvin, Music Session, volumen 62.

0: Razón, canta Karol G. La semana pasada se anunció la fecha de su show en la Argentina como parte de su nueva gira Viajando por el Mundo Tropitour. Nos encontraremos con ella el 5 de febrero en el estadio River Plate y Radio Disney. Es la radio oficial de Karol G. ¡Qué felicidad! Por supuesto, está la venta general disponible a través de allaccess.com.ar. Bueno, ¿cómo estamos? 3 de la tarde, 9 minutos. Seguís eligiendo tu canción para el triple. Hoy lunes lo hicimos compartido. Fernanda nos saluda. ¡Hola, Fer! Vamos por más. Gracias por tu buena onda de todos los días. Bueno, gracias, Fernanda. Gracias a vos por este mensaje. Mica dice, estoy emocionada porque mañana tengo acto del 25 de mayo. Es a las 8.15 a.m. en el Sagrado Corazón de Castelar. Vamos, Mica. Bueno, ¿alguien más tiene el acto mañana y nos quiere contar? 11-22-77-94-30. Enseguida, Marc Anthony y Wisin cantan para vos.
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Marc Anthony Wisin en Radio Disney. ¿Cómo va esta tarde de lunes? Estamos de sobremesa para aquellos que almorzaron hoy en familia. Los horarios del feriado se van corriendo, así que capaz que alguien recién está arrancando a almorzar. ¿Puede ser? ¿Confirman? Bueno, por ahí llegaron algunas postales gastronómicas de esas que nos gustan. Fiore dice, team membrillo en el trabajo con los pastelitos. Espectacular. Y Julieta de Quilmes dice, acá pastelitos de membrillo, batata con tac y sin tac. Y también hay al horno de banana. ¡Ah! Quiero probar. Pastelitos de banana, me encanta. Para mi nieta Olivia, que no come ni fritos ni azúcar agregada porque es bebé, claro. Muy bien, muy tentador, ¿eh? Pastelito de banana, me gusta. Bueno, gracias por traernos esa imagen a esta tarde. Gladys dice, nosotros preparándonos para disfrutar del mejor recital, gracias a ustedes. Feliz Día de la Patria, Gladys. Intuyo que van a ver a Ricardo Arjona esta noche, así que disfruten del show y después nos cuentan. Por supuesto, 11-22-77-94-30, recibimos fotos de locros, pastelitos y también un llamado más para que elijas tu canción para el triple de hoy. Dedicado a Belgrano de Córdoba, artistas y bandas de Córdoba, preferentemente hinchas de Belgrano, claro, del Pirata Córdobés. Mientras llega Shakira y Día de Enero en tu radio.

0: preparados, dale que se viene, dale que largamos la nueva edición de Fórmula S. Mañana se corre la primera fecha de Fórmula S en el Kartódromo de la Ciudad de Buenos Aires. 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Mañana, primera fecha de Fórmula S. Vamos con todo, escudería Radio Disney. En minutos se viene el triple compartido de hoy.
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0: hacemos el triple compartido. Sabemos que todos los miércoles no nos queremos marear, pero cada tanto hacemos una excepción y lo hacemos compartido, como hoy, por ejemplo, que decidimos homenajear a Belgrano de Córdoba, que ha salido campeón, y a todos los que nos están escuchando en Córdoba, o bueno, los hinchas que hay en todo el país de Belgrano, primera vez que logran un título. Justo ayer, mirá qué significativo, en la fecha de cumpleaños de Rodrigo. Su mamá había publicado una foto temprano. Feliz cumpleaños, hijo mío. Espero que estés sentado en la tribuna del Kempes para tener el mejor regalo, que hoy Belgrano salga campeón. Y lo tuvo. Caramba, que lo tuvo, ¿eh? Con la bendición de Rodrigo desde el cielo, Belgrano se consagró campeón. Bueno, entonces decidimos, vamos con artistas cordobeses, preferentemente que sean hinchas de Belgrano. Entonces, ¿qué es lo que pidieron? Bueno, tenemos a Gri, ¿qué pide la conga?
1: Radio Disney, no puede faltar la conga, que también, súper, súper alegres. Así que, a festejar ese campeonato, un beso grande a todos los piratas.
0: Vamos, Gri, vamos con la conga. Pablo Tamanini es quien es de Belgrano. Diego y Nelson son de Boca, es lo que han confesado. Bueno, así que vamos con la conga. También vamos a ir con la canción que pide Fernanda.
2: Hola, Radio Disney. Quiero proponer para el triple compartido bien cordobés de hoy, que me encantó, sí, de fiesta con los hinchas de Belgrano. Puede ser de los Caligaris, Todos Locos. Me encanta porque son bien cordobeses. Soy Fernanda de Claypole y vuelvo a repetir, me encantó la propuesta para un día como hoy. Muchas gracias, Radio Disney, por acompañarme en un día tan lindo. ¡Viva la patria!
0: Vamos, Fernanda, claro que sí. Bueno, en los Caligaris hay un montón de cuadros, ¿eh? Son un montón ellos, así que hay hinchas de Belgrano, pero también de Talleres, de Boca, de River, hay de todo, y las dos hinchadas, la de Belgrano y la de Talleres, usan una canción de los Caligaris que llegó a la cancha, que se llama Razón. Entonces la han usado ambas hinchadas, pero van a ir los Caligaris muy bien en este triple cordobés. Y por supuesto, ¿quién no puede faltar?

0: Mar.
1: Hola, hola, Radio Dine. Buen día, feliz día de la patria. Claro. Bueno, yo quiero proponer para el triple a Rodrigo. Me encanta, me encanta. Y bueno, y ayer fue su cumpleaños, así que más que merecido este homenaje. Gracias, Radio Dine, y los quiero.
0: Vamos, todavía sale el triple cordobés. Arrancamos con La Conga y Fama de Diabla.
2: ¿Y dónde?

0: lunes para los campeones, para Belgrano de Córdoba. Felicitaciones. Estamos escuchando a Rodrigo, Amor Clasificado, que lo pidió Elizabeth. También la canción de los Caligaris, Todos Locos, la pidió Fernanda. Griselda pidió La Conga, Fama de Diabla. A todo esto, mañana tenemos primera escucha de la canción de La Conga con Silvestre Dangond. Sí, que se estrena el miércoles, pero antes la vas a escuchar en Radio Disney. Bueno, ¿qué les pareció este triple cordobés? 11 22 77 94 30. Dale con las devoluciones. Agus dice, muy bien a la radio, me encantó el triple. ¿Qué dice Fernanda que pidió a los Caligaris?
1: Gracias Radio Disney por elegir mi tema de los Caligaris para este triple compartido. Gracias. Además, felicito a los otros dos temas, a las otras dos chicas que eligieron temas preciosos de Rodrigo y de La Conga. Sí. Amo este triple cordobés. ¡Viva Córdoba! ¡Viva! ¡Viva Belgrano de Córdoba! Y todos los cordobeses, que la verdad, en música vinieron a recontralegrarnos la vida.
0: Totalmente.
1: Gracias.
0: El cuarteto Patrimonio Mundial de la Humanidad. Bueno, hermoso este triple. Ahí esperamos la devolución de Elizabeth y Gri, que pidieron las otras dos canciones. Triple cordobés para arrancar esta semana en Radio Disney.
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0: Soy Yami Safdie, en minutos voy a cantar para vos. No te muevas de Radio Disney.
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Spotlight en Radio Disney. Bueno, acá en Buenos Aires 17 grados 4, el cielo se mantiene nublado. ¿Cómo andan por las provincias? ¿Cómo anda nuestro hermoso país en este Día de la Patria? En Puerto Iguazú, Misiones, se registra la temperatura más alta en este momento, que no es tampoco súper alta, 25.5. Saludos a todos en Misiones. Hola, Salta, ¿cómo están por ahí? 22 grados. En Chaco estamos con 21 grados 6, lo mismo que Las Lomitas Formosa, 21 grados 6. Nos estás escuchando en Catamarca, 20 grados 6. Buenas tardes, Catamarca. Si nos escuchás en San Luis, 19 grados 4. Bueno, Córdoba, que recién hablábamos de ellos, en Río Cuarto, 19.2. Hola, La Pampa, con 18 grados 4. Y si nos vamos más para el frío, ¿qué tenemos? Ushuaia con 5 grados 2, pero no es el lugar más fresco. El lugar más frío en este momento es Río Grande, con 4 grados. Bueno, saludos a todos. ¿Desde dónde nos estás escuchando? Contanos. 11-22-77-94-30. Ellos nos cuentan. Yami Safdie, Alejandro Sanz, en Radio Disney.

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Fonseca Juanes, antes que el tiempo se vaya, en Radio Disney. ¿Cómo estamos? 4:04 p.m. Santina mandó hace un rato el mensaje que yo decía, bueno, los días feriados se come más tarde, tal vez todavía están de sobremesa o recién almorzando. Y Santina dijo, sí, nosotros acá ni empezamos a almorzar, los estamos escuchando. Santina y familia, besos para todos ustedes. ¿Quién más en la mesa almorzando o de sobremesa o ya pasando a lo dulce? ¿Quién nos escucha desde alguna plaza, desde algún parque? Bueno, ¿quiénes emprendiendo el regreso, tal vez, de una escapada de fin de semana que se fueron al campo o se fueron a la costa y ya empiezan a volver para acá? Bueno, ¿nos cuentan? 11-22-77-94-30. Tenemos un montón de canciones para abrazarte en esta tarde. Y hace un rato lo escuchamos al Purre, uno de nuestros pilotos de la escudería Radio Disney. Escuchamos a otro de nuestros pilotos que la verdad lo dio todo el año pasado y va por mucho más. Toda nuestra escudería va por mucho más. Agus Bernasconi, ¿quién dice?

0: actualmente de gira presentando su nuevo disco. Ahí se ven fechas en Ámsterdam, Países Bajos el 5 de junio. Bueno, después los shows en el estadio de Wembley a partir del 12 de junio. Y ha sido noticia en estos días también por una boda íntima que se prepararía. Es en potencial, ¿no? Hay rumores de una boda privada en Reino Unido en unos meses con Zoe Kravitz, su actual pareja. O sea que Lenny vendría a ser el suegro, Lenny Kravitz, el suegro de Harry. Bueno, será que viva el amor, como sea, ¿eh? Y este último disco de Harry Styles. En minutos, en Radio Disney, cantan para vos Jessie Joy y Elsa y el Mar.
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Jessie Joy, Elsa y el Mar en 94.3 Accidente, Radio Disney, es la radio oficial de Jessie Joy que vuelve a nuestro país. Van a estar el 1 de noviembre en el Movistar Arena, pero además tendrán fechas en Córdoba el 6 de noviembre y en la provincia de Tucumán el 7. El dúo mexicano regresa a nuestro país para reencontrarse con su público en tres noches inolvidables. 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Y hablando de Córdoba, hoy que hablamos bastante de Córdoba, Nati nos está escuchando en Córdoba. Hola Nati, acá en el patio de casa disfrutando el sol. ¡Qué bueno! Pasando el tiempo tejiendo a crochet. ¿Sabés que acá en Buenos Aires, o al menos en Pilar, en este momento se asomó el sol? Sí. El sol del 25, y le damos la bienvenida. Ojalá que se quede un ratito más, aunque sea para el atardecer. Ovación para el sol que ha salido en este lunes. Bueno, contanos cómo viene tu tarde. 11 22 77 94 30. Abraham Mateo, Lucra, último baile.

0: 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Nos cuentan que van viajando para San Antonio de Areco con el Doc Cosentino, Maxi y yo, Paola. Mate, charla, ruta y la radio acompañándonos. ¡Qué planazo! ¡Hermoso! Vamos felices a ver cantar al yerno en una noche que promete ser inolvidable. Gracias por hacernos compañía en el viaje. Bueno, buen viaje. Sí, ahí estamos con ustedes. ¿A quién más? Los estamos acompañando en alguna vuelta, de una escapada, en alguna ida. Ahí estamos, abrazándolos con canciones. En minutos, canta para vos Sabrina Carpenter.
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0: Bizarrap, Daddy Yankee, Music Session 066. Bueno, se mantiene el sol, ¿eh? La verdad que nos pone muy contentos que haya aparecido el sol en esta tarde de 25. ¿Cómo sigue el tiempo mañana? Mañana martes tendremos una mínima de 11 grados, una máxima de 17, algunas neblinas en la mañana. Sí, pero a la tarde se lo ve soleado y a la noche ya nublado. Pero bien, buenas temperaturas. El miércoles, una mínima de 11, una máxima de 16, también se arranca con algunas neblinas, luego parcialmente nublado. El jueves, mínima de 13, máxima de 17, parcialmente nublado todo el día. Y el viernes, mínima de 14, máxima de 17. Bueno, bien, bien, bastante bien, no tan frío para una semana corta. Para los que arrancan a trabajar mañana, será una semana que se pasará más rápido. Bueno, contanos cómo estás en esta tarde, en qué te acompañamos. 11-22-77-94-30. Manuel Turizo y Maluma, este es para andar rapidito. A Pambichao.
1: ¡Qué rico, mi amor!

Maroon 5 en Radio Disney. Los tendremos este año una vez más. Siempre es un gusto recibirlos. La banda de Adam Levine, 3 de septiembre en el Hipódromo de San Isidro. Conseguís tus entradas a través de allaccess.com. Bueno, Fiore dice, qué emoción. Recién le mandaron saludos a mis papás, acá en San Antonio de Areco, escuchando, es verdad. Dice, hoy canta mi novio Mati el Arequero en el escenario. Qué alegría escucharlo al aire. Justo hablaban de un yerno, es verdad. Bueno, familia, besos, para los que están en San Antonio de Areco, para los que van viajando, ahí los vamos acompañando. Besote. En minutos, canta para vos, sí, en la semana en la que sale su disco Te Sigo Amando, Luciano Pereyra.

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¿Quieres volver, Luciano Pereyra, en Radio Disney? Sabes que Radio Disney es la radio oficial de Luciano. Una vez más, después de agotar 7 Movistar Arena, Luciano vuelve para una octava noche, una más, ahí en el Movistar Arena, presentando Te Sigo Amando. 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Estuvo en Tandil, estuvo en Junín, ahí dedica unas palabras muy amorosas en sus redes. Y este miércoles sale el disco full, Te Sigo Amando, que tiene canciones que ya conocemos, ¿no? Como Te Sigo Amando, Como Te Pido Un Favor, Ahora Resulta, 22 de marzo, Mi Primer Amor, bueno, y otras tantas, ¿eh? 12 canciones tiene Te Sigo Amando, que sale full este miércoles. Bueno, ¿para qué quieres volver? Le preguntamos a Lola, pero claro, es que volvió de sus vacaciones, muy bienvenida, se queda con todo el equipo, se queda Raymond, se queda Tim, soy Susana, también la despedimos a Flor, la pasamos genial en este día patrio. También homenajeamos a Belgrano de Córdoba, a los cordobeses que se quedaron con el campeonato. Bueno, nos despedimos con esta de Ian Lucas y qué locura, Caraluna en vivo en Vélez.

0: Disparos, Benja Amadeo. ¿Cómo están, amigos, amigas? 25 de mayo, feliz cumpleaños, patria querida, 216 años. ¿Cuánta juventud, cuánto por delante? ¿Cómo andan? ¿Qué cuentan? ¿Cómo transitan este feriado? ¿Cómo transitan la vida hoy, 25 de mayo del 26502? Qué gustazo, soy Lola. Quiero saber de ustedes. Dije, claro, hay que hacer el desafío Disney Plus. Y dije, hay que jugar durante la tarde. Bueno, ¿cómo están? Quiero saber de ustedes. Quiero saber en qué andan. Nosotros siempre tenemos algo para sorprenderte. Se vienen invitaciones para el partido y mucho más. Por lo tanto, tengámonos paciencia mutuamente en este feriado. Un gustazo estar acá. En este regreso hace bocha que no vengo hasta ahora. Por lo tanto, de a poco, ¿qué te parece? 11-22-77-94-30, ustedes y nosotros conectamos. Soy Lola Gustazo, Dani Ocean, desahógate.
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0: Skeletons, Ed Sheeran, cielo cubierto, bueno, un poco te diría, 16.7 la temperatura en Buenos Aires, ya en un rato te cuento cómo se viene el clima, es una semana corta, ¿ok? Pero quiero saber de ustedes, 11-22-77-94-30.
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Chayán, Madre Tierra, Avenida Pueyrredón y Avenida Santa Fe, corte total sentido Córdoba, trenes subtes y el premetro funcionan con sus cronogramas de feriado hoy, Día de la Patria. Comieron pastelitos, han comido locro, han comido guiso, han comido pastelitos de membrillo, batata. Bueno, quiero saber, porque percibo silencios, ¿qué te voy a decir? ¿No me van a llegar de las vacaciones y empezar a reprenderlos al aire en el 11-22-77-94-30? Por ahí conectamos y ya en un rato nos ponemos a jugar. ¿Cuánto sabes de la plataforma Disney Plus? Se viene el desafío y el que mayo aún no terminó, parece mentira, pero él estuvo el 16 en el Movistar Arena. Hablo de Martin Garrix, llega con Repeated.

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1: 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Y para todos esos que no pudieron ser. 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

0: Canción de mundial, ultísima, la del 2026, Shakira y Burna Boy, que es cantante nigeriano. Superó ya el 1,5 millón de reproducciones en las primeras horas del lanzamiento. ¿Cuándo fue esto? El sábado. Y debutó en el ranking de Radio Disney Argentina en el puesto número 37, Die Die. 5:37 hora en la Argentina. Hola, Lore.
1: Hola, Radio Disney. Hola, Lola.
0: ¿Cómo
1: bienvenida?
0: Va?
1: Te extrañaba la tarde.
0: Sí.
1: Por acá comimos locro, ahora compramos churros para comer con los mates. Así que todo muy patrio, aprovechando el feriado para limpiar. Bueno, bienvenida. Se te extrañaba un montón, Lorena.
0: Hermosa Lore, gracias. Por estos lados también, he extrañado. Pedro, ¿cómo te va? Feliz Día de la Patria.
2: Amigos de Radio Disney, muy buenas tardes a todos.
0: ¿Qué tal?
2: Aquí estoy disfrutando de este maravilloso día y escuchando la muy buena música que están difundiendo.
0: Amo.
2: Mi nombre es Pedro y soy de Florencio Varela.
0: Amo.
2: Les envío un fuerte abrazo a todos y feliz Día de la Patria.
0: Con esa voz, hermano, estamos de pie casi. Pedro, querido... Ahí estamos, hermano, 11-22-77-94-30, 25 de mayo, Día de la Patria, el cumpleaños de la patria, 216 años, nada más y nada menos, Maxi Espíndola.

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0: Si este feriado te tocó laburar y vas a estar en auto, o de hecho lo estás en este momento, quiero actualizar datos de tránsito. Incidente en Santa Fe y Pueyrredón, ¿ok? Hay operativo en el lugar. Incidente en Autopista del Oeste, en Ciudadela, reducción banquina derecha en el kilómetro 13, llegando a General Paz. Y esta noche habrá obras en la autopista desde las 22, corte de Autopista de Lepiane al centro desde General Paz hasta Avenida Argentina. Y también habrá corte total de Autopista Ilia y Cantilo al norte, tránsito pesado desviando hacia Costanera, todo esto a partir de las 22, para que lo tengas en cuenta. En minutos, Camilo canta para vos.
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Ya en breve encaramos viaje, lunes feriado. Quiero saber de vos cuánta gente laburando, cuánta gente merendando, cuánta gente preparándose para reanudar la semana hábil. Mañana en el 11-22-77-94-30. Hey brother, Avicii.

Dejanos tu mensaje de voz en el 11 22 77 94 30.

I Just Might, Bruno Mars. Ojalá bailar y cantar como él. O estar en Hawái, del lugar donde él es oriundo. ¿Comenzamos viaje? ¿Qué te parece? Bienvenidos, bienvenidas a Laura Smiles en tu radio. 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Novedades varias en esta ausencia. Una de las más importantes te diría... Bueno, mis vacaciones, de esa ausencia hablo, ¿eh? Hacemos radio oficial de Karol G. Los números de Karol G son impactantes. Vuelve a la Argentina. No llega a cualquier lado, gente, ¿eh? 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Imagínate cuando comience los acordes de este tema, en pleno River, si antes te hubiera conocido.

0: Morat. Norman, ¿qué andás?
1: Hola, Radio Disney, soy Norman Florencia Varela.
0: ¿Qué tal?
1: Estamos por comer pastelitos de batata y de membrillo.
0: Ah, para todo.
1: Estoy con mis dos nietitos.
2: Hola, soy Benicio.
0: Hola.
2: Hola, soy Hernán.
0: Hola.
1: Y estamos escuchando su radio, que es hermosa. Los amo. Gracias, Lola.
0: Beso enorme, Norma. Nuestra radio, que es hermosa. Beni, disfrutando del Día Patrio, el feriado, pastelitos. En minutos nos disponemos a jugar. ¿Cuánto sabés de la plataforma Disney Plus? Se viene el desafío. Quédate en tu radio.
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0: con Begging Maneskin en tu radio. 6:20, hora en la Argentina. ¿Aceptas el desafío Disney Plus? Esa pregunta se la hago a Mateo, que está en línea. Y le pregunto también si está disfrutando del feriado. ¿Lo estás disfrutando?
1: Sí, hoy.
0: Excelente. ¿Comiste algo característico en esta fecha patria?
1: Pastelito.
0: Qué bien. ¿De membrillo o de batata?
1: De membrillo.
0: Excelente. Bueno, ¿listo para jugar el desafío Disney Plus, Mateo?
1: Listo.
0: Ok, sé que elegiste la categoría Marvel, ¿ok?
1: Ok.
0: En principio, vos elegís la primera categoría, tenés esa posibilidad, tu respuesta correcta vale 10 puntos y después hay una ruleta y decide el azar cuáles categorías el resto de las preguntas vas a responder. Ok, Mateo, ¿listo?
1: Listo.
0: Bueno, comenzamos por Marvel. ¿Qué profesión tenía Doctor Strange antes de convertirse en hechicero? Va sin opciones. Tú, corre el tiempo.
2: Doctor.
0: Tiene que ser más específico.
1: ¿Cirujano?
0: Excelente. Neurocirujano. Ok, bueno. Hasta acá 10 puntos, tenés ayuda. Y estás con Cecilia. Bueno, ok. Entonces ahora vamos a girar la ruleta. ¿Te parece? En 3, 2, 1, ahí va.
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0: Bueno, acordate que está así, van con opciones, Mateo querido. ¿Cómo se llama la protagonista de la serie de los hechiceros de Waverly Place? Hay opciones.
1: ¿Me puedes decirla?
0: ¿Cómo no? Opción A, Alex. Opción B, Harper. Opción C, Juliet.
1: Juliet.
0: ¿Cómo?
1: Juliet.
0: Incorrecta, es Alex, Mateo. Vamos por la tercera pregunta, tercera categoría. Vamos a la ruleta. ¿Listo?
1: Listo.
0: Ahí va.
3: ESPN.
0: ¿Cómo te llevas con el deporte, Mateo?
1: Re bien.
0: Bueno, excelente. ¿Qué equipo fue campeón de la NBA en 2025? Pueden ir opciones.
2: Gano.
0: ¿Opciones?
1: Sí.
0: Los Ángeles Lakers, Miami Heat, Oklahoma City Thunders.
1: No sé.
0: Arriesgate. Los Ángeles Lakers, Miami Heat, Oklahoma City Thunders.
1: Oklahoma, puede ser.
0: ¡Excelente! Oklahoma City Thunders es respuesta correcta. Bueno, Mateo. 25 puntos.
1: Bien.
0: Bien. Comenzó la semana, el viernes se define, vos sabés cómo es esto. Si nadie te supera, adelante, sos el ganador de los 25 CDs. Lo chequeás todo en las redes sociales y lo acabo de compartir al aire. Por lo tanto, Mateo, ya estás participando. Gracias por haber jugado con nosotros. Un beso para vos y para Cecilia, que ahí te acompañó y te dio una mano.
2: Gracias.
1: Gracias a ustedes.
0: Un beso. Chau, chau.
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0: Y así pasó una nueva edición del Desafío Disney Plus. El viernes vamos a saber quién es el ganador de esta semana. Y te podés llevar una colección de 25 discos de pelis y series de Disney. Es algo muy especial para super fans, así que no te olvides de participar, que la pasamos bien. Y acordate, Daredevil Born Again. El alcalde Wilson Fisk aplasta la ciudad de Nueva York bajo sus pies mientras le da caza al enemigo público número uno, el vigilante de Hell's Kitchen, conocido como Daredevil. Pero bajo la máscara con cuernos, Matt Murdock tratará de dar pelea desde las sombras para destruir el imperio de corrupción de Kingpin y redimir su hogar. Resiste, revélate, reconstruye. Y él estuvo el 22 de mayo en el Movistar Arena. Hablo de Silvestre y mañana se viene

0: canción es puro Medellín.
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La banda de cumbia más grande del mundo, hablo de ellos, de Los Ángeles Azules, regresan a la Argentina ya en la cuenta regresiva, porque esto va a ser el próximo fin de semana con una gira que celebra su historia, su vigencia y el lazo único que mantienen con el público argento. 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Mañana, a esta hora, van a salir invitaciones de Los Ángeles Azules. Yo que vos, me quedo 94-3.

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Y van llegando algunos textos con fotos incluidas. Lara, disfruté mucho del feriado, nos lo cuenta acá en su ciudad. Hicieron peña en la plaza, así que comí pastelitos y bailé chacareras. Soy la de Celeste, dice Lara, que está bailando plena chacarera. Ahí estamos, beso enorme. Súmate con mensajes en el 11-22-77-94-30. Alta expectativa, el 12 de junio lanzará su tercer disco, You Seem Pretty Sad for a Girl So In Love. Hablo de lo nuevo de Olivia Rodrigo, ya este tema lo presentó en el Festival Coachella y no para. Drop Dead.

0: Puerto Rico, un poco de España, Ricky Martin, lo mejor de mi vida eres tú. Bueno, atención, algunos datos de tránsito. Incidente en el oeste, en la autopista del oeste, en General Rodríguez, reducción carril izquierdo, kilómetro 52, mano a Cava. Incidente en Panamericana, ramal Escobar, altura Benavides, sentido a Capital, carril izquierdo obstruido. Mucha gente regresa luego de este fin de semana largo, ¿ok? Subte, línea D, servicio normalizado, al igual que el premetro, están funcionando con sus cronogramas de feriado. 6 de la tarde, 50 minutos. Quédate en Minutos. Fonsi canta para vos.
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0: Lunes feriado, 25 de mayo, Día de la Patria, BTS con Swim. Y llegamos al destino. 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En Puerto Rico, porque llegan Luis Fonsi junto a Fade, Cambiaré.
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Cuéntame, Yami Safdie, Alesán, cielo algo nublado en Buenos Aires, 14.8 la temperatura, mañana martes, primer día hábil de la semana, se va a pasar rápido, te lo aseguro, ya encarando la última semana, los últimos días de mayo, mínima de 7 mañana y una máxima de 17 grados con neblina durante la primera parte, ¿ok? Y cielo parcialmente nublado después, y el miércoles una mínima de 10 y una máxima de 15 con cielo mayormente nublado y también con mucha niebla, para que lo tengas en cuenta. Y para que tengas en cuenta además que no nos olvidamos que en cualquier momento, todavía no llegamos a las 9 de la noche, te dije que van a salir invitaciones para el partido, te invitamos al cine. Eso va a ocurrir en cualquier momento, ¿ok? Ya estamos vibrando el Mundial 2026, parece mentira. 703, hora en la Argentina, Romeo Santos, Prince Royce, Dardos.

Lo vi a Elvisa en un avión. Viaja cómodo, Elvisa, con foto con Messi y con Franco Colapinto. Es lo único que te puedo compartir. Esa es la data que tengo sobre Bizarrap. Lo escuchás en tu radio con J Balvin, Music Session número 62. Che, se viene Soda Stereo. 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Mira, Soda tiene que ver con Shakira, tiene que ver mucho con Gustavo Cerati. Junto a Belle ahora, Algo Tú. Yeah.

0: Ya atrás, Sebas, con Guaina, chica ideal, 7 de la tarde, 24 minutos. Ya de noche, feriado, 25 de mayo, día patrio, 216 años cumple nuestra patria, qué belleza. Sí, aplausos. Maluma estuvo en el programa de Jimmy Fallon y sorprendió a todos con una súper anécdota junto a Shakira, en la finca que tiene Shakira en Medellín, montaron a caballo y además adelantaron que quizá, o Maluma expresó un deseo, no sé si esto está confirmado, que tiene ganas de unas nuevas colaboraciones con la colombiana. Todo lo pueden chequear en las redes sociales, todo lo pueden chequear en las redes sociales de Maluma en su visita al programa más importante de Estados Unidos, por lo menos, con Jimmy Fallon. Esto es Tu Recuerdo.
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0: Sin despedida, Carlos Rivera, Alejandro Fernández. 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Hay un contexto histórico y me fascina compartirlo con ustedes. El 22 de junio del 86, en el Estadio Azteca de la Ciudad de México, se jugó uno de los partidos más épicos de la historia de los mundiales. Ese día se disputó el partido de cuartos de final que marcó para siempre la historia del fútbol. Los rivales, lo sabemos, Argentina e Inglaterra. Ya han pasado 40 años de este encuentro y El Partido, la película, hace un recorrido histórico, social y deportivo con testimonios exclusivos de algunos de los jugadores de ambos equipos, como Jorge Valdano, como Oscar Ruggeri, como Jorge Olarticoechea, Ricardo Giusti, Jorge Burruchaga, Gary Lineker, John Barnes, Peter Shilton, juntos por primera vez para recordar este icónico enfrentamiento. 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Y mirá, Ruggeri el mismísimo recomienda que veamos la peli, sobre todo los chicos.
1: La vi yo, la película está muy buena, pero yo le quiero hablar más a los chicos, más chicos que no se lo están contando todas estas cosas, que la vean, porque es muy bueno de lo que nos pasó a los argentinos. Está muy buena. Y después el partido, que para nosotros no era una revancha, para nosotros era un partido de fútbol muy importante para darle alegría a esa gente. Cuarto de final, nos acercábamos cada vez más, pero nosotros estábamos ya con el equipo sabiendo de que algo iba a pasar porque estábamos muy bien. Mezcla la historia, el deporte, todo junto, ¿viste? Entonces está bueno que los chicos la vean.
0: ¡Qué hermoso! Y algo sucedió finalmente. Obtuvimos la Copa del Mundo. ¿Lo digo o no lo digo? ¿Tendremos la cuarta? No sé. 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Ahora, Carlos Vives, tuyo y nada más. ¡Ela!

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Es la que va. 7:51, hora en la Argentina. 6 lugares arriba, del puesto 35 al 29 del ranking. David Bisbal, vivir así es morir de amor. Siempre.

0: quisieras, Pablo Alborán. Por acá nos escribe Damián Kuzuk. Buenas noches, disfrutando de la buena música desde la localidad de Azara, provincia de Misiones. Nos felicita por la radio, gracias. Y desde este lugar mateando con la mejor yerba, barbacoa. Un beso grande, Damián, querido. Estamos súper conectados a través de la web radiodisney.com. Quiero saber de vos, ¿en qué andas en este feriado patrio? Se viene la cena patria justamente porque almorzaste, porque laburaste y dijiste almuerzo liviano y ahora ceno con todo. Quiero saberlo en el 11-22-77-94-30. Puesto 1. Sí, dos amantes, Tini y Ulises Bueno.
1: Para todos esos amores que dicen ser prohibidos y para todos esos que no pudieron ser. Esto dice así.

0: De acción, conociendo Rusia en tu radio. Algunos datos de tránsito, reitero, mañana martes y el miércoles de 22 a 5 de la mañana habrá cortes totales en autopistas urbanas por obras. Mañana van a cerrar autopista Ilia sentido norte, Cantilo y Paseo del Bajo, y autopista de Lepiane estará cerrada sentido centro. Y el miércoles se va a cerrar el Paseo del Bajo sentido al sur y de Lepiane sentido General Paz. Mañana refrescamos esta data. Y advertencia por niebla, también lo dije más temprano, el AMBA va a estar afectada por bancos de niebla y neblinas persistentes durante la madrugada y mañana, que van a provocar una reducción significativa de visibilidad, para que lo tengan en cuenta, y en estos casos los servicios ferroviarios pueden circular con demoras, por circular con precaución, ¿ok? 8 y 10 en minutos, un clásico en minutos, Luis Miguel.
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0: Que me quiera más, Marc Anthony, junto a Wisin.
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0: Un clásico es una de esas canciones que sabemos todos, esas que apenas las escuchás, ya las empezás a cantar. 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Y te presento este clásico. Próximo tema que es presentado por el bocadito Maroc de Felfort, un clásico en vivo de un disco muy importante en la carrera de Luis Miguel, dedicado a su signo. Hablo del horóscopo, Aries. Un tema mejor que el otro contiene este disco, Aries. En vivo presenta Maroc, Luis Miguel, Suave.

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0: Se viene el nuevo disco de Madonna, próximo 3 de julio, Bring Your Love, junto a Sabrina Carpenter, quien va al cine a disfrutar del partido. A 40 años de un gran encuentro Argentina-Inglaterra, el partido hace un recorrido histórico, social y deportivo con testimonios exclusivos de alguno de los jugadores de ambos equipos, Argentina e Inglaterra. ¿Quién va? Hola.
1: Hola, Radio Disney, buenas noches. Hola. Feliz Día de la Patria. Sí. Me llamo Susana, soy de Luis Guillón.
0: Hola.
1: Tengo 60 años y sí, recuerdo haber vivido con mucha emoción todo lo que fue el Mundial del 86. Y bueno, me encantaría poder ir a ver esta película, principalmente con mi hijo, ya que tiene 30 años y está muy feliz de haber vivido el Mundial del 22. Sí. Me encantaría ser parte de esta historia. Muchas gracias, siempre lo escucho cuando estoy viajando. Ahora volviendo de una fiesta patria en la Plaza de Lomas de Zamora,
0: que
1: estuvo espectacular. Gracias por acompañarme en cada viaje.
0: Gracias por estar, Susana querida. Vas con tu hijo a disfrutar del partido, solo en cines. Invita a tu radio, ya cada vez falta menos para el Mundial y para ponernos en modo Mundial. Bueno, te invitamos a disfrutar del cine. ¿Habrá más invitaciones? Pues claro, amigo, amiga, te tenés que quedar con nosotros. 8:41 hora en la Argentina, hace frío, día patrio, feriado, un poco de reggae viene muy bien. Numpa, One Love.

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Lo poco que yo quiero, Morat junto a Silvestre Dangond. Mañana escúchalo por primera vez en tu radio. Quiero verte feliz, de Silvestre, Big One y La Conga. Antes del lanzamiento oficial, se viene también primera escucha de Luciano Pereyra. Toda la data la encontrás en nuestro Instagram, Radio Disney Ar, 2055. 14 grados la temperatura en Buenos Aires. Se quedan porque el feriado continúa, porque es 25 de mayo y porque ya está Mar listísima para encarar el aire de Radio Disney. Un gustazo, ¿eh? Haber vuelto, los he extrañado, a pasarla bien. Nos reencontramos mañana, mañana martes ya, día hábil, gente. Hay que laburar. Santana y Maná, corazón espinado, chau.

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Shakira Burna Boy, Dai Dai en 94.3, 17 días para el Mundial, ¿podés creerlo? Empieza la cuenta regresiva. Y la pregunta de cada noche, ¿cómo estás? ¡Feliz lunes! 25 de mayo de 2026, feliz Día de la Patria para todo el mundo. ¿Salió el locro?